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1: Si habrá visto montadores en otros tiempos lejanos, porque usted ya es veterano entre los animadores.
2: Tenga mano, no me atore, que aunque el tiempo se va en fuga, ando a tranco de tortuga y el alma rejuvenece, que los años no envejecen, el cuero es el que se arruga.
1: Yo no lo traté de añejo, quería hacer recordaciones porque sé que vio montones de jinetazos parejos.
2: Es cierto. Vi al pobre viejo, a tu cuta lo animé.
1: Un día con Poti la vi, hablamos largo y tendido de aquel jinete de Guido, el gran Cachito Lubé. Uno que alzaba las chuzas era Ricardo Pereira, como Daniel Lavandeira, que en la memoria se cruza. Pedro Leite desmenuza su recuerdo de a caballo.
2: Y sobre del tiempo hallo la visión patente y clara del gaucho Pichi Guevara con Herrera el Uruguayo. Yo floreé a los Calamanos como a Regino Pacheco.
1: Yo en San Antonio de Areco los floreé a César Lescano.
2: Yo en territorio pampeano a Luis Díaz y Félix Díaz.
1: Yo a Miguel Ángel García, el famoso negro de goma.
2: Y otro grande de la doma fue Ismael Santamaría.
1: Rodolfo Barrios Clinero, por esencia natural.
2: Recuerdo a Ñato Vidal, José Zapata el ranchero.
1: ¡Qué monstruo el gato Lucero! Se escuchaban los lazazos.
2: ¿Se acuerda del gringo Ñazo? Era jinete también.
1: Y el loco Carlos Belén montaba con marcapaso.
2: Toto Acosta del ayer hace que este verso engarce.
1: ¿Se acuerda del Chulo Arce y de Ramón Gardinel? A Redel había que ver.
2: Y a mi amigo el Chuchiclar, Cachi, Luis y Hugo Alazar, el gran Pedrito Alarcón.
1: Qué culpa de un apretón nunca más volvió a montar.
2: Hay otro que sobresale y que su historia no achica. Ese es Manullo Lezic.
1: Del tiempo de Omar González, Margarich, a los baguales los enfrentaba con fe.
2: Y de otros dos me acordé, a los que vi hacerse astilla. El gran Omar de la Villa, igual que el negro Guidé. De Brackeler con Zapata dejaban un bagual manso y a las manos de Toranzo era pa' jugar la plata.
1: Segovia gastó alpargatas tranqueando por la Argentina.
2: Recuerdo al Indio Molina, a Mailarros, el Orfel.
1: Y el gran Rufino Montiel de manos sueltas en clean.
2: Omar Rosa fue un espejo junto a Pípolo Marcelo.
1: Con la loca y el pihuelo mostraban ser muy parejos.
2: Pedro Klein, de Sauce Viejo, con Carlos Domínguez fue.
1: Y otro que achaban con fe, los tres hermanos Cameli.
2: Y aún resaltan los laureles del gran Nene Curuché.
1: Recuerdo a Hugo Guerrero, igual que Arcesa Varela, que le prendían espuelas al reservado más artero.
2: Ever Lora, qué bastero, le rayaba las paletas.
1: El gringo Reynoso aprieta un historial imponente. Y el ídolo de corriente fue don Ricardo Pucheta. Acá se me abre una llaga porque la vida azarosa se llevó a Máximo Rosa, jinete de Madariaga. Aquel que memoria haga recordará a este paisano.
2: Y otro noble ser humano que acaudillaba respeto fue mi amigo, el Ángel Nieto, un muy buen valor pampeano.
1: Hay tres cordobeses, don, que a mi memoria se atracan. El indio de las petacas, como el loco Calderón. La perra Argüello Nación hacía crujir la cimera.
2: Pelusa Ledesma era renombrado en la campaña. Y aún recuerdo las hazañas del gaucho Mingo Silvera.
1: En el tiempo se proyectan nombres de mucho respeto. Habló del Chueco Barret, los hermanos Najuriet.
2: Pelusa Baigorria Zeta a su pasado esplendor. Tito Bedoy. ¡Qué señor de actitud gaucha y sencilla!
1: Y el negro Antonio Mancilla, que era jinete cantor.
2: Cuevas y Sousa, uruguayo. Eran tremendos clineros.
1: Como Horacio Pellejero, qué muchacho de a caballo.
2: A Cirilo Latorre Ayo y a Hugo Arce en su perfil.
1: Castañares fue un candil que iluminó los confines.
2: Tal como Rubén Ficini junto a Víctor Hugo Gil. Al Sogaray, el Orfel. en el recuerdo se afinca.
1: Rolando a gesta de Winca supo meterle a granel.
2: Daniel Díaz y otro Daniel Piris que tanto lució.
1: Omar Gren se perpetuó por su gauchesca virtud.
2: Como Santiago del Pú por el lado de Pehuajó.
1: Tres jinetes de respeto y que alcanzaron la cima. Uno fue el gran Negro Lima y los hermanos Echeto.
2: El que no podía estar quieto cuando se ataba la púa, ese era Argentino Ulloa, valor entre los valores.
1: Y en el Carmen de las Flores estaba el Tigre Ruchúa, hoy en Pasteur radicado. Y aunque no es persona vieja, si uno lo nombra Juan Ceja, es revivir el pasado.
2: Y Goñi, el Colorado, qué hombre aguerrido y pujante.
1: Miguel Bote, de los de antes, también dejó su enseñanza.
2: Igual que el Pampa Carranza y José María Escalante.
1: Con qué gana y con qué empeño lo vi al entrerriano Wiener. Y al santafesino Wiener como el grande derribeño. También de prestigio es dueño Rodríguez por Madariaga.
2: Yo, ¿qué quiere que le haga? Acá tengo que admitirlo. Aún me retumban los chirlos que daba el Goyo Zuriaga.
1: El hombre en estos confines nace, vive y también muere.
2: Dios tenga al agua a Luis Pérez igual que al Pidio Martín.
1: Se fueron con sus trajines a la celestial morada.
2: Ya mi memoria cansada anda pretendiendo el cierre.
1: Grande fue el Zurdo Gutiérrez.
2: Grande fue Tito Taylor.

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4: No se adaptan al frío, muy bueno.

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0: 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En mi memoria lo planto con cariño y con afán. Tal vez me preguntarán los de esta generación. Le hago una pregunta, don. ¿Quién es don Quito Millán? Ya le voy a responder porque bien vale la pena, tanto por él y la Elena, que es su gauchaza mujer. Yo lo vine a conocer cuando era un pichoncito, pero lo tengo clarito que toda la paisanada tenía la cita obligada. ¿Vamos al boliche del Quito? En Silveira. ¿Qué paraje al lado de la Ruta 7? Siempre había atado un flete que lucía el paisanaje. El que pasaba de un viaje, vio un golondrina o recero, ahí tenía el paradero, podía cenar y seguir. Y si quería dormir, no le iba a poner peros. Al truco lo veo jugando Poti y el Chepe en pareja, contra otra yunta muy vieja que a varios venían ganando, Payo y Anguilla mirando al lado del mostrador, y Quito de observador, como es ligero de cabeza, a un costadito de la mesa oficia de tanteador. Ahí vi cuando a Catarino el sulqui le desataron y el caballo le soltaron y se perdió en el camino. Otra noche uno vino por la misma circunstancia, de hacer maldad tenía ansia, para mostrar que era pillo le ató la rienda al yuguillo y disparó para la estancia. Allí paró el galponero, lo mismo la mensualada, y con las bolsas cargadas salió la esposa del puestero, don Tomás el estanciero o todo aquel que pasara. Y había una cosa rara que tal vez no va a creer: si de a pie le iba a correr, no hubo quien le ganara. Quito era como un ñandú para largar de parao, no hubo quien le haya ganado cuando tenía juventud. Y aunque no tenía virtud de ser un hombre campero, supo comprar un mañero para venderlo de andar, y a él no lo iba a embarullar con los kilos algún tachero. Más bueno que el pan bendito, lo presenté tal cual era. Tan ingeniero Silveira, ese es mi amigazo el Quito. Yo que fui de muchachito en tu boliche a parar, si hasta te hice renegar por desorejado y vago, ahora soy hombre y te pago con poderte homenajear.
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3: El general Perón nos enseñó que los únicos privilegiados son los niños, esos niños que por ahí dejan de estudiar por tener que trabajar en el campo, y como la problemática infantil data de muchos años atrás, si usted ve alguna anormalidad en los chicos, llame a los números que le di anteriormente, que le puede dar una mano grande a ese niño para que tenga un final feliz como el de este verso. Amaneció el 6 de enero con la dorada impaciencia, sueño de los zapatitos con una esperanza fresca, sueño de amor y virtud y reprimida impaciencia. Carlitos es un pequeño que con otros niños juega, no cabe en sí de alegría cuando lo llama y les muestra una pelota de fútbol, los cuatro autitos de cuerda y una escopeta flamante igual a las verdaderas que le trajeron los reyes bajando desde una estrella. Una niña que adormece en sus brazos una muñeca le describe a los heraldos de la ilusión siempre fresca diciendo: son tres, Melchor el más joven, Gaspar con su barba espesa y Baltasar con la piel como la noche de negra. Hay un niño que no ríe ni se acerca a los que juegan. Tiene apenas 5 años y un tesoro de inocencia. Contempla con ojos tristes a la flamante escopeta, a la pelota de fútbol y a los autitos de cuerda. En eso rompe a llorar. Le preguntan y él contesta: ¿pero qué tienes, negrito? ¿Por qué no vienes y juegas? Es que este año me olvidaron. Los reyes ya ni se acuerdan de venir hasta mi casa porque está mamita enferma. Papito está sin trabajo y hoy lo que sobra es pobreza. ¿Por qué no vienen los reyes? ¿Por qué a mi casa no llegan? Carlitos, emocionado, hasta el negrito se acerca diciendo: no te olvidaron, negro. Se equivocaron de puerta. Vení, mirá, mirá lo que te dejaron en mi casa: esta escopeta, esta pelota de fútbol y 4 autitos de cuerda. Se le aproxima hasta el niño y los juguetes le entrega con un pedacito de su alma, porque bien vale la pena de ver contento otro niño que solo tiene pobrezas. Y el negrito, mientras corre, grita con todas las fuerzas:

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No llueve, escupen. 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

Hola, hola, hola. Bueno, muy bien, muy buenos días. Aquí estamos arrancando esto que es Polirrubro en la mañana de cada mañana, aquí, por esta frecuencia que hemos imaginado, ideado, anhelado, soñado, pretendido, que sea vital. Y aquí estamos en el 99.1 del dial de tu frecuencia modulada, martes 9 de junio del 2026, 8 de la mañana y 3 minutos, fresquito, claro, como es esperable, dada la época que estamos, otoño barra invierno, faltan, y ya estamos ahí, 12 días para que empiece el invierno propiamente dicho, invierno de almanaque, pero fresquito, te dije, 9 grados marcaba el vehículo que durmió afuera en el patio, así que por ahí no hay viento que provoque que la sensación térmica te haga sentir una temperatura más baja, así que bastante bien. Y nosotros siempre que podemos, claro, renovamos esta convocatoria para transitar juntos un rato a la mañana, para pasarla mejor, para sentirnos acompañados, para charlar de algo, porque la vida en compañía es más llevadera, ¿no? Digo yo. Bueno, de eso se trata, y como tenemos que comunicarnos, algo tenemos que decir y algo diremos. Che, andan los colectivos, que ayer a la tarde no andaban, esta mañana andan, así que no sé lo que pasó, porque como todos los meses no pagaban el sueldo, habrán pagado algo, se habrán comprometido, no sé. Bueno, la cuestión que están andando los colectivos. ¿Y qué más? Y bueno, y hablaremos del estado del tiempo, del pronóstico extendido, de los títulos, de los temas, de los portales locales, de los mensajes que vayan llegando al 2262-65-8230, 15-65-8230, nuestra vía de comunicación. Vamos poniendo el carro en marcha, que los melones algo harán.

Estoy observando aquí por los ventanales de la radio y allá por el este, bueno, se nota, en general el cielo está cubierto, pero allá por el este el sol se está manifestando a través de reflejar algunas nubes de color, ponele naranja, casi naranja, amarillo, naranja amarillento, algo pálido, en franjas, allá por vetas, allá por el este, lo cual significa que el sol seguramente nos estará acompañando en esta jornada, te dije, martes 9 de junio del 2026. Bueno, el amigo Otto Bros del Servicio de Atención Temprana de Eventos Meteorológicos me dice: nubosidad sobre la provincia, avanza también desde la cordillera más nubosidad. Bueno, y ahí está en el mapa satelital toda una densa y larga columna blanca que desde Chile, desde la cordillera, se viene acercando a la costa bonaerense.

Bueno, el AccuWeather dice que la temperatura es de 7 grados, mayormente nublado, que el viento es del noroeste a 10 kilómetros por hora, que la presión está bien, 1020, y estable, y ¿qué más? Y la humedad, 95%, la humedad casi toda, 95%, y prevé, para lo que resta de esta jornada, una temperatura máxima de 13 grados y soleado,

Bueno, el pronóstico del Wingurú, mientras tanto, nos dice que efectivamente soleado, 14 grados prevé de temperatura máxima, y a la tarde, cuando empieza a atardecer, anochecer, recién ahí se va a ir cubriendo el cielo. En esta jornada de martes 9, con vientos suaves, amigables del cuadrante norte, nor-noroeste. Para mañana miércoles 10, vientos de suaves a regulares del noroeste, cielo cubierto y temperatura que variará entre los 9 y los 16 grados. Eso para mañana, miércoles 10.

el jueves, día a pleno sol, viento suave del noroeste y a pleno sol para el jueves, 8 de mínima, 16 de máxima, lo que prevé el Wind Guru a través de la página que replica sus datos, la ESCO.

0: entero.
1: Bueno, qué interesante lo que me envía Otto Bros. Las grandes personalidades o figuras que el pueblo argentino amó, consideró, lo que sea. Bueno, en cuanto al duelo nacional, duración y asistencia masiva. Bueno, Eva Perón, no sabía yo, la duración del duelo 16 días, asistencia a 3 millones de personas. Esto en el 52, murió Evita. En el 52, no sé cuántos habitantes seríamos, pero esos 3 millones equivalente a 5 millones de hoy, supongo. Bueno, Juan Perón, 5 días de duelo y 1 millón de asistencia, igual que el Indio Solari duró un día, el duelo, 1 millón de personas también. Diego Maradona duró 3 días el duelo con 1 millón de asistentes, y Néstor Kirchner 3 días de duelo y 1 millón de asistentes.
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1: Me dice Otto, y después me dice mi vecino que vendió el auto y ahora anda en bicicleta, que le faltan los rayos, y me dice que la derecha es el futuro. No tenemos solución, dice Otto. Y no, el gran triunfo de la derecha es hacerle creer al pobre, digamos, el producto más sofisticado y terminado es el pobre de derecha. ¿Eh? Ayer pasé un audio de eso.
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1: Bueno, Juan Carlos me dice, buen día, Pato, acá estoy siguiendo tu compañía. Pasame el tema Pa el que se va, de Zita Rosa, si podés. Y no, porque no manejo mucho. Yo manejo acá, me dejan la música, una grilla de música es la que sale. Y si me pongo a buscar, capaz que con mucho trabajo encuentro. Sí, porque tengo que entrar en el no sé dónde y después poner. Y se me mezcla con la que ya está y soy muy torpe. Así que después en algún momento veo si me puedo abocar a ello.
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1: Bueno, vamos con los temas, títulos en el Eco Diarios. Arriba, donde dice Eco Diarios, está Leonel Scaloni. Mundial 2026, Argentina disputa el último amistoso. Bueno, que no le gusta nada a Scaloni tener que jugar otro amistoso, porque teme que se le lesionen jugadores y está ahí al límite con algunos. Bueno, en fin, pero más allá de eso, quiero compartir que, la verdad, voy a decir algo disruptivo, se dice. No sé si polémico, sí, seguramente, porque podría resultar polémico. Bueno, lo que quiero decir es que si la FIFA tuviera un poco de dignidad, suspendería el Mundial. Tendría que suspender el Mundial. Las cosas que le están haciendo a algunos países, a los africanos, porque digamos... Estados Unidos está gobernado por un Milei a otra escala, o sea, un loco discriminador y todas esas cosas. Entonces, ahí estaba escuchando, llegó la delegación de Senegal y los trataron más o menos como terroristas, con perros en las valijas, revisándole absolutamente todo. Bueno, a Irán le dieron por 24 horas. Irán entrenándose en el hotel donde están corriendo alrededor de la pileta, porque no le han dado ni un predio para practicar. Al árbitro, un árbitro de Senegal, que es considerado el mejor de todo África, bueno, el árbitro africano, el mejor de todo África, no lo dejaron entrar, se tuvo que ir. No pudo entrar a Estados Unidos. Viejo, la verdad, me saco el sombrero ante la memoria de Johan Cruyff, que se negó a venir a jugar el Mundial 78 en la Argentina, porque mientras estaba jugando el Mundial, se estaba torturando en la ESMA, a 10 cuadras. La verdad, sacarse el sombrero con gente que tiene algo de dignidad en la vida. A ver, siempre digo que no le pido a todo el mundo que sea héroe, que tenga actitudes heroicas, porque si no sería muy fácil ser héroe. Muy bien, no lo pido. Ahora, hay gente que sin mucho sacrificio puede hacerlo. Johan Cruyff en aquel momento, obviamente, un jugador millonario, uno de los mejores del mundo en aquel momento, se pudo dar el lujo de decir, no, ¿sabes qué? No voy a la Argentina porque hay una dictadura torturadora y genocida, entonces no voy. Bueno, yo creo que la FIFA tendría que decir, no, señor, mire, señor Trump, si usted no respeta estas cosas, el Mundial se suspende. Se suspende el Mundial. Pero, de acá, diría Olmedo, se va a suspender con todos los negocios que hay de por medio. Pero la verdad, es vergonzoso. Y en lo personal, me quita gran parte del entusiasmo. Después, cuando mire el partido, voy a decir que gana Argentina y todo eso. Pero la verdad, en lo previo, ningún entusiasmo con todo esto.

0: Bueno, a ver si lo tengo acá, las cosas que están pasando en la previa de este Mundial, a ver, a ver.
1: El Mundial ni arrancó y ya pasó todo esto en Estados Unidos en menos de un día. Uno, el mejor jugador de Irak fue detenido e interrogado por más de 7 horas. Dos, le prohibieron la entrada al mejor árbitro de África. Tres, así revisaron al plantel de Uzbekistán antes del partido amistoso contra Países Bajos. 4. Así revisaron a los jugadores de Senegal, como si fueran narcos. 5. 9 personas heridas en un tiroteo cerca del campamento de Inglaterra en Missouri. 6. Un tiroteo en Ohio. 7. Protestas violentas en San Antonio. Y protestas anti-ICE, la policía de inmigración de Trump, en Nueva Jersey. 8. Y lo de Irán. Lo que hicieron con Irán es una verdadera vergüenza antifútbol y antihumanidad. Le prohibieron a la selección de Irán poder hospedarse en Estados Unidos. Es decir, cada vez que tengan que jugar un partido, van a tener que entrar al país y cuando lo terminen salir y volverse a México. El nivel de odio, racismo y xenofobia impulsada desde el propio gobierno es una vergüenza. Nunca más debería hacerse un mundial en este país gobernado por racistas fanáticos de las armas y el dinero, que piensan que todo el mundo es o un narco o un terrorista, cuando los verdaderos criminales son ellos, invadiendo, sancionando y bombardeando a todos los países del mundo. Los jugadores de Irán aterrizaron hoy en México con una insignia en su traje con el número 168, en recuerdo de las víctimas de la escuela de Minab, bombardeada por Estados Unidos el 28 de febrero. Qué lindo sería que Irán elimine a Estados Unidos en alguna fase del Mundial. Sé que es improbable, pero qué lindo sería. El Mundial...
0: Bueno, ahí está. Esa es la realidad de este Mundial, que lo que refleja que, y bueno, el mundo está como está y la FIFA ni te cuento. La FIFA calcula que Macri es gran personaje adentro. Bueno.

Bueno, somos iguales, cero en tecnología. Igual animate, cantámela, que tengas un gran día. ¿Qué quiere que le cante? Pa el que se va, de Zitarrosa.

0: Bueno, buen día, amigo, dice Lula. Estoy de acuerdo con vos, basta de tanta maldad. Y bueno, claro. También si uno se pone a pensar cosas que son coherentes con algunas cosas que pasan cotidianamente en el mundo. Estados Unidos es el país más narcoterrorista del mundo. Y bueno, ¿qué podés esperar? Digamos, le han tirado misiles y han matado gente que iba en lancha para decir que eran narcotraficantes sin ninguna prueba. Y después prohibieron que se investigue, porque como era mentira, entonces prohibían que se investigue. Donald Trump acaba de indultar hace unos meses al presidente que era de Honduras, al expresidente de Honduras, que estaba preso o acusado de narcotraficante. Bueno, lo indultó y el tipo ahora está haciendo una colecta, porque para eso lo indultó, está haciendo una colecta a la cual Milei puso $350,000 para combatir a los gobiernos populares. Bueno, y todo funciona así. Así que, ¿qué podés esperar cómo funciona el mundial?
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0: Bueno, me dice Otto, ayer no pude escuchar, viajé a Mar del Plata y como tenés una antena tan cortita, ya en el 88 Circunvalación desapareciste sin ninguna vergüenza. Pero, ¿y por qué no me escuchaste por el celular? Mandame esa nota de lo que estás pasando. El Mundial, te cuento, la ART de Independencia explotada de gente, otro mundo comparado cuando fui en enero del 24. Bueno, muy bien, seguimos en Polirrubro, en la mañana de la radio. Otto, ahora te mando eso.

Bueno, muy bien, vamos con más titulares. Elevan a la provincia el pedido de emergencia agropecuaria, pero esto ya lo habían hablado, ya estaba encaminado. El intendente Rojas y productores firmaron el acta correspondiente. Ya está todo cocinado, digamos. Esta es la parte formal, firmemos los papeles. Pedido de definición al consorcio de Puerto Quequén por una donación. Título de principal título de tapa en el diario, suplemento, edición especial con la historia, entrevistas y actualidad, porque cumple 105 años el ECOS, acontecimientos que vivió la ciudad, en la mirada del diario, ahí está la foto con todos los empleados, porque hoy cumple 105 años. ¿Qué más? Juan Ignacio Laterza es campeón en Brasil en básquetbol. El base logró el título de primera con Ceci Franca. En policía le intervino policía ante daños en una clínica. Una mujer fue aprehendida y está a disposición de la fiscalía. No sé qué despelote hubo, había gitanos. Me parece que con la comunidad gitana algún lío y estaban en la clínica. Justo pasé por ahí y vi que había mucho policía y gitanos y esas cosas. Intervino policía ante daños en una clínica. En Quemquem intimaron a la concesionaria de un balneario de Quequén. El municipio pide cumplir con los términos y condiciones establecidos en el expediente. El Quemquem es el lugar ahí al lado de la escollera de Quequén, el balneario que está pegado a la escollera de Quequén, que lo tenía mi amigo Armando Tripiana hace de esto como 10 años. Y le ponía el corazón a esa concesión porque él es de Quequén y se había criado ahí, le traía recuerdos. ¿Viste esas cosas que haces por sentimentalismo? No le daba ganancia, pero bueno, era como algo que estaba entre sus vivencias familiares, infantiles, recuerdos, qué sé yo. Le traía dolores de cabeza. Bueno, se lo quitaron. De un día para el otro le quitaron la concesión. De ahí en más quedó abandonada. Y nunca más se dio pie con bola con eso. Pero bueno, viste esas cosas que se hacen, caprichos de los gobernantes de turno a veces.

Bueno, y acá me hace acordar Otto Brose, como si todo esto fuera poco, a Rusia no la dejan jugar. ¿Eh? Rusia, ah, no, no, no podés jugar el Mundial vos. Bueno, si hubiera un poco no sé, de dignidad y de pensar un poco en lo que corresponde hacer, tendría que haber algunos países que digan, no, formamos otra asociación de fútbol. Formar otra, viste como en el boxeo que estaba la Asociación Mundial de Boxeo, el Consejo Mundial del Boxeo y qué sé yo. Bueno, formar otra asociación de fútbol y bueno, el día que las condiciones lo permitan, se reunificará. Mientras tanto, que los países donde existe algo de dignidad hagan otro torneo. Y hagan otro torneo. Y punto, viejo. Bueno, esto es un disparate, ¿eh? Lo que está ocurriendo. Verdadero disparate que no tiene nada que ver con el espíritu sano del deporte. Buen día, la frecuencia de la radio alcanza 25 kilómetros yendo a Mar del Plata. Otto, ahí tenés, alcanza 25 kilómetros yendo a Mar del Plata. ¿Qué estás diciendo? Y además estamos por internet.

0: Bueno, muy bien, seguimos en Polirrubro, en la mañana de la radio, aquí en Frecuencia Vital, y tenemos invitado, ya debo decir, el dirigente radical de Quequén, no el presidente del subcomité. Hubo no, golpe de estado, no. Continuidad y armonía en el trabajo que viene llevando adelante el radicalismo de Quequén ya desde hace años, con mucho compromiso, hay que decirlo, y bueno, tomando definiciones políticas, donde claro que no todo el mundo estará de acuerdo, pero son definiciones políticas, con ninguna definición política todo el mundo está de acuerdo, y quizás está bien que sea así, porque tiene que haber diversas miradas y pluralidad. Pero voy a dejar de hablar tanto yo que... sino para qué lo invité, para qué hablé él. Bueno, vamos a charlar con el amigo Walter Bravo, dirigente radical en Quequén, comerciante, bueno, ya conocido a esta altura. A ver si anda todo bien por acá. Walter, creo que sí. Saludame a ver si sale tu voz por acá. ¿Cómo te va? Buen día.
1: Hola, Pato, buen día. Buen día a la audiencia. Muchas gracias. Gracias por la invitación.
0: No, gracias a vos por venir. Vamos a charlar un ratito del radicalismo y de Necochea, que tienen historias paralelas. En general, ¿le ha sido difícil al radicalismo, más allá de la historia del 1900, qué sé yo, y pico, cuando no existía el peronismo y esto qué sería? 5.000 habitantes, 10.000, no sé. Que ahí gobernaba como el radicalismo, ¿no?
1: La sociedad de principios del 900, ¿verdad?
0: Claro.
1: Sí, seguro que es difícil.
0: Cuando ganó Irigoyen y qué sé yo, después acá creo que eran algunos gobiernos.
1: Creo que hay varios factores que en este caso sí alteran el producto, ¿no? No como en las matemáticas, que el orden del factor no altera el producto. Creo que sí hay varios factores que tienen que ver con los requerimientos de hoy de la sociedad, con lo que la sociedad le interesa instantáneamente, ¿no? con lo inmediato, y con otras cuestiones que parecían que dejaron de ser importantes en lo que hoy vemos, ¿no? Por eso llegamos al gobierno nacional que tenemos, donde mayoritariamente las personas les interesan otras cosas en primera instancia, a diferencia de lo que es el pensamiento radical, ¿no? Vamos a ser concretos, porque lo hemos hablado ya muchísimas veces, pero creo que es oportuno reiterarlo. Nuestro pensamiento, que tiene que ver con la República, con lo institucional, con la educación, con el Estado de Derecho, con la igualdad, ¿no? Con la igualdad ante la ley, más allá de los orígenes, con la igualdad ante la posibilidad de ocupar un cargo, siempre que sea elegido democráticamente, tienen que ver con los valores que para nosotros son los que trascienden y engrandecen a una sociedad, y sobre todo la educación, ¿no? La educación creo que es la herramienta de nivelación, no me gusta decirlo así, pero ascendente, ¿no? La herramienta ascendente que iguala, ¿no? Uh-huh. Más allá del lugar económico.

0: económico que ocupe cada persona que no es responsable en el lugar que le tocó nacer, ¿verdad?
1: Sí, te tengo que consultar en este sentido, porque yo entrevisto a varios dirigentes radicales de aquí, de Necochea y Quequén, y hay un ideario, digamos, yo noto que conservan a grandes rasgos el ideario radical, que creo que es el esencial, digamos, los ejes directrices de las ideológicos con los cuales nació y que luego uno los puede encontrar en Illia, en Alfonsín. Pero la verdad que el radicalismo como partido nacional, yo tengo que decirlo, si querés, casi provocadoramente, dejó de ser eso. Y casi que dejó de ser, pero por lo menos dejó de ser eso en cuanto a las manifestaciones institucionales de los dirigentes que más han trascendido últimamente. Yo, un De Loredo en Cámara de Diputados, gente como la gente que gobierna en Mendoza, digamos, se han aliado, bueno, no con Macri, fue institucional del radicalismo, pero muchos de ellos con las políticas de Milei, que, bueno, no sé, no veo eso yo, digamos, enmarcado en el ideario radical que vos decís. Entonces, es como que percibo que hay radicales, hay expresiones del radicalismo seguramente en casi todo el interior del país, pero eso no se refleja como un partido nacional y popular. Discúlpeme.
0: No, pero está perfecto lo que vos decís, y nosotros somos críticos de lo que no estamos de acuerdo a nivel nacional. No soy yo el que tiene que explicar las acciones que toman los dirigentes que ocupan una banca o el cargo de un funcionario público y que se enuncian como de la Unión Cívica Radical o han militado en la Unión Cívica Radical y han llegado a ese lugar por la Unión Cívica Radical. Y por supuesto que en muchos casos no estamos de acuerdo. Y como bien vos decís, a las personas se las determina por las acciones que toman, más allá de lo que dicen. Y bueno, yo creo que nosotros, las acciones que tenemos en la ciudad de Quequén, en la ciudad de Necochea, son netamente radicales. Claro. Y sobre eso creo que no queda ninguna duda, sobre todo el trabajo que venimos haciendo, más allá de que hayamos tenido algún lugar para ocupar que tenga que ver con la representación en una cuestión institucional, sea en un gobierno, sea en una banca, en el Consejo Deliberante. Nosotros nos hemos mantenido siempre dentro del ideario radical con hechos. Y bueno, tenemos una tarea desafiante, que es la de muchos militantes en diferentes lugares del país, donde esto también lo practican a diario y viven de la misma forma. Y este desafío es volver a llevar no solamente el lugar a donde nosotros vivimos, que mantenga las banderas radicales, sino también a nivel nacional. Y no puedo explicar, porque realmente no corresponde, que yo explique lo que, como te decía en un principio, lo que hacen las personas en otro nivel, que donde yo no tengo acceso, pero creo que entiendo que eso pasa también por la caída que hemos tenido socialmente y moralmente. Que es lo que te hablaba al principio, fuera del aire. Creo que nuestra decadencia es mucho más que política, es social, es social. Claro. Tenemos un grave problema social y de hecho por eso tenemos el gobierno que tenemos. Pero no nos olvidemos que si bien responsabilizamos a los radicales, no lo hago yo, pero bien como vos decís, y estás en todo tu derecho, a nivel nacional y quizás algunos a nivel provincial, nosotros tenemos un gobierno no radical desde el año 2001, que podríamos decir netamente peronista. Digamos que llevamos ya a nivel nacional 25 años de gobierno peronista. Entonces no responsabilicemos a los radicales por la situación que hoy estamos viviendo en la República Argentina. No responsabilicemos a los radicales por la situación que hoy vivimos en la provincia de Buenos Aires, porque llevamos ya más de 30 años de gobierno peronista en la provincia de Buenos Aires. Y creo que eso también hay que decirlo, y hay que decirlo en voz alta, y me gustaría que el periodismo desafíe también en los medios a decir cuántos años de peronismo tenemos en la República Argentina, cuántos años de peronismo tenemos en la provincia de Buenos Aires y seguimos viviendo como vivimos.
1: Muy bien, estamos con Walter Bravo y algunos temas de Necochea. ¿Ustedes se pronunciaron en su momento? Se pronuncian sobre los temas importantes, digo, desde su comité de Quequén. Tema del casino. Bueno, proponían la demolición, que yo la verdad nunca lo entendí muy bien porque me parecía medio difícil demolerlo. No porque no estuviera de acuerdo en que hubieras, hoy por hoy, casi que mejor que estuviera eso pelado a que exista lo que existe. Pero por ahí la gente que entiende de construcción te dice más caro demolerlo que arreglarlo. Bueno, es como el dicho que dice no puedo ni irme ni quedarme. Pero bueno, eso ya está. Ahora se aprobó la IA, ¿cuándo? Mañana. Mañana, ¿quién da más que te puede presentar? Todavía no, creo que no. Ya al remate del casino. Mañana
0: no,
1: se remata.
0: No tengo. No tengo otra.
1: Bueno, mañana se remata, listo. Es otra historia.
0: Es bien, como vos lo decís, yo creo que es ya es parte del pasado hablar sobre ese tema. Nosotros obviamente teníamos una postura concreta, una propuesta concreta.
1: Que, sí, bueno, que vos me lo explicaste, era sí. No era de un golpe, era de a poco y transformando.
0: Sí. Ir transformando y hacerlo en una plaza seca y después buscar una inversión que tenga que ver en una sociedad de Estado que pudiera llegar a ser una sala, un salón, digamos, para convenciones y demás, y que también haya una plaza seca. Pero bueno, eso es parte del pasado, hoy ya está definido, se va a subastar, y creo que es parte del pasado también como este gobierno municipal, ¿no? Que no va a tener reelección, que vamos a poder aspirar a tener realmente una Necochea diferente. Yo, digamos, como muchos, nos quedamos esperando la Necochea del futuro. Ahora creo, por suerte, ya va a ser la Necochea del pasado, ya pasaron estos 6 años, y le queda poco a este gobierno para terminar lo mejor posible y realmente tener aspiraciones a poder generar en la sociedad de Necochea una mejor calidad de vida.
1: Y ahí tenés expectativas de que el radicalismo pueda ser competitivo para el 27, para el año que viene.
0: No solamente tengo expectativas de que el radicalismo pueda ser competitivo, sino que creo que ha sido la Unión Cívica Radical, más allá de las pocas veces que ha gobernado, con todos sus errores y muchos aciertos, ha sido una muy buena gestión de gobierno municipal la que se llevó adelante. Muy bueno el primer gobierno y después el segundo fue decayendo. Creo que ha sido una muestra de transparencia, a pesar de todos los inconvenientes que tuvo que llevar adelante. Un espacio partidario donde no gobernaba en la ciudad creo que más o menos en 80 años y realmente, como te decía antes, ¿no? El peronismo viene una alternancia, digamos, de sí mismo permanente, donde prácticamente se mostraban como los dueños de casa, ¿no? Entonces, al momento de tomar decisiones y renovar funcionarios y demás, que eso les hacía la situación un poco más llevadera y mucho más complicada para la Unión Cívica Radical al tener que tomar decisiones. Pero creo que está más que comprobado. Hace muy poquitos días, unos vecinos de Quequén se contactaron porque están preocupados. Hace no mucho que viven en Quequén, creo que 10, 12 años, pero realmente quieren vivir mejor. Están preocupados por la falta de servicios públicos, ¿no? Por la falta de infraestructura realmente, no solamente de Quequén, sino de Necochea, pero viven en Quequén, entonces bueno, se comunicaron con nosotros, con el subcomité, para ver qué podemos hacer. Ellos proponen hacer un foro, que nos pareció una excelente idea, que lo vamos a instrumentar para después del Mundial, porque también tiene que ver con eso, la Argentina en el Mundial
1: se
0: anestesia un poco, ¿no? Y bueno, lo vamos a llevar adelante después del Mundial.
1: ¿Un foro con qué objetivo?
0: Un foro con el objetivo de... Primero que el foro es una caja de resonancia donde nosotros, por supuesto que sabemos de las necesidades tanto de Necochea como de Quequén en cuanto a infraestructura, está más que claro. Pero donde se abre la participación con propuestas y con disertantes, en lo posible... locales y quizás de otras ciudades, donde se pueden realizar trabajos de ciudades intermedias, como son la ciudad de podríamos decir, de Quequén y Necochea, ciudades de 50, 60 mil habitantes, donde se pueden llevar trabajos de obras públicas, mejorando realmente la calidad de vida de las personas, en conjunto, ¿no? Uh-huh. Y bueno, de abrirnos al...
1: Una especie de centro de estudios, cuando se debate...
0: Un foro es una caja de resonancia, ¿no? Donde no hay una expresión definitoria de algo, no es como una asamblea, ni mucho menos, sino es una caja de resonancia, donde se aportan ideas. Pero lo que nosotros le vemos de importante es la movilización social. La movilización social en el sentido de toda la sociedad, sea de Necochea y de Quequén, ¿no? De las dos ciudades que están una a cada lado del río, para poder expresar no solamente que sea para hacer catarsis, sino mucho más que eso, para poder expresar propuestas o qué visión les gustaría tener de su ciudad, ¿no?
1: Me hablaste que es sobre todo para Quequén eso.
0: Esto no es que sobre todo para que esto surge de vecinos de Quequén.
1: Ah, surge de vecinos.
0: Entonces nosotros lo iniciamos de ese lado, pero no es solo para Quequén, es para... Nosotros creemos que la carencia de infraestructura, si bien en Quequén es mucho más notoria, por falta de asfalto, en Necochea también la carencia de infraestructura es notoria, porque basta irse a 7 cuadras del centro, hacia el lado del hospital, donde hay propiedades que cuando llueve tienen que poner bolsas de arena para que no se le meta el agua dentro de la casa. Y no estoy hablando de 20 kilómetros de la ciudad de Necochea, sino te podría decir 67 y 84, 86, realmente esos lugares donde las cosas no se hicieron bien. Hay que mirar para adelante, pero hay que ver qué solución se le da. Y bueno, en este trabajo creo que...
1: El gran problema es que siempre se precisa plata para esas cosas.
0: Bueno, sí, se precisa plata, y también ahí viene el debate donde nosotros queremos saber qué pasa con esos funcionarios públicos que ocupan lugares de estajistas, ¿no? Contratados por el gobierno, que son muchísimos sueldos. Esto lo hemos dicho muchísimas veces, ¿no? Digamos, puestos encubiertos y dinero que se va. Si nosotros queremos ver en qué se va a gastar este dinero que no representa ni el 5% del presupuesto municipal anual, lo que se va a recibir por el casino y en cuotas, ¿verdad?
1: En 4 años.
0: Realmente que anuncian obras públicas y demás, y bueno, queremos ver todas esas cosas. Y de pronto quizás en este foro puedan surgir cuestiones interesantes para poder llevar y desarrollarse.
1: Bueno, es interesante, importante, porque siempre, por más que los que estamos sobre la realidad de Necochea y Quequén todos los días, observando, en el caso de los que hacemos periodismo, pareciera que los temas se repiten, pero siempre es muy bueno que venga gente, digamos, como estás explicando vos, gente que se interesa, que comienza a interesarse o siempre se interesó, pero está dispuesta a tomar participación. Porque, bueno, no nos podemos estancar, siempre tiene que haber gente que entre al mundo de la opinión, del debate, de la política y piense y haga propuestas. Bueno, a lo mejor algunas se repiten, pero toman este nuevo impulso. Necochea y Quequén tienen una historia de postergaciones muy, muy marcada. Lo que uno, más allá de lo que vos decís, que está bien, siempre se puede ser más austero en la administración municipal, lo que da la impresión que en un marco de ajuste generalizado, de que la nación menos coparticipación a la provincia y la provincia menos coparticipación a los municipios, y la gente, como tiene menos plata, paga menos la tasa municipal, y es todo como un como un ajuste permanente, como una espiral. Bueno, parece difícil, Por eso hace falta más creatividad, ¿no?, para la solución.
0: Yo creo que vos lo planteás perfectamente bien. Entonces, ¿qué hacemos? ¿Nos quedamos sentados en casa y esperamos que la humedad corroa todo? No hacemos nada, no barremos la vereda, no cortamos el pasto, no hacemos nada porque
1: está...
0: No, justamente creo que todos los que tenemos una motivación, ¿no?, un incentivo, seamos pocos o muchos... que queremos vivir, creo que todos queremos vivir en una ciudad mejor, eso no hay duda, ¿no? La gente creo que haría fila, ¿no? Si uno le dice, querés ser feliz, querés vivir con todo impecable, creo que no hay duda sobre eso. Pero más allá de las circunstancias, realmente limitarnos, que no es poco, porque ha costado sangre en la Argentina, que no es poco, digamos, manifestarse para el día de una elección, pero creo que no alcanza. Creo que la participación ciudadana tiene que ir mucho más allá del acto democrático de ir a poner el voto, que no es poco, lo reitero. Pero creo que tiene que tener una movilización permanente más allá de que las cosas vayan bien.
1: Que no es el caso.
0: Porque el poder hay que controlarlo.
1: Sí.
0: Y a veces no alcanza con los poderes independientes, con los tres poderes que existen en la Argentina. Entonces hay que controlarlo en el buen sentido, con propuestas propositivas, reuniéndose, mirando, informándose. No solamente esto sirve para propuestas, sino donde la sociedad aprende, porque hay personas que están más instruidas en alguna cuestión, otras en otra, y en los foros esas propuestas lo que hace es darle también información al vecino sobre otras circunstancias, ¿no?
1: Claro.
0: Donde uno puede evacuar o tener conocimientos que los permitan quizás salvar una situación que piensa que no tiene solución. Entonces creo sumamente importante la participación en este sentido, donde el protagonismo no va a tener que ver con un partido político, sino que va a tener que ver con la infraestructura de la ciudad, del distrito de Necochea.
1: Bueno, este foro tiene... ¿En qué estado está? ¿De idea? ¿De está en tránsito a la concreción? ¿Se larga? Me dijiste, idea es presentarlo después del mundial.
0: Está decidido. Está decidido, la convocatoria
1: está, gente que quiere...
0: está decidido, está hay la posibilidad de traer sí, vecinos, por supuesto, porque son realmente los que se movilizaron para que nosotros no es que no tengamos esas ideas, pero realmente es gratificante que el vecino se movilice y te diga qué podemos hacer o queremos hacer esto.
1: Aparte,
0: o aquello.
1: Una doble satisfacción, porque ¿por qué te contactan? Porque te han visto trabajar, te han visto el laburo que se viene haciendo y dice, bueno.
0: Sí, pienso que tiene que ver con eso, con nuestra.
1: Consideran un canal.
0: Sí, nos consideran al subcomité de Quequén un lugar donde se pueden expresar, claro. Pueden ser escuchados con respeto y donde vamos a tratar de lo que esté a nuestro alcance poder llevarlo adelante, ¿no?
1: Mucho, ¿eh?
0: Sí, por supuesto que sí, nosotros somos agradecidos de eso, sí. Es el resultado de este trabajo que venimos haciendo como grupo de estos 4 años. Es muy bueno y ese resultado se sigue viendo en la casa de la Unión Cívica Radical, más allá que estamos muy pobres de plata y tendríamos que pintarla de vuelta y no tenemos un mango. Pero de adentro está está bien, está siempre calefaccionada, calentita, limpia, gracias a todo el trabajo que se lleva allí en el equipo y las actividades que se siguen sosteniendo en el tiempo y siguen creciendo, ¿no? Eso también hace digamos a la pertenencia del barrio y que se identifica que puede ir a un lugar donde se siente cómodo, ¿no? Para trabajar.
1: Bueno, te consulto. Este foro, a ver, hago un ejercicio de imaginación, vos después corregime. Pues se junta gente y, bueno, habrá gente que analiza el tema obra pública, hay gente que pueda analizar la administración municipal propiamente dicha, gente que pueda analizar la parte económica, varias cuestiones. Y es muy oportuno después del Mundial porque va a venir ya cada vez más, digamos, los decibeles propios de un año electoral. Y el foro este, luego, además de estudiar temas, digamos, si se quiere, técnicos, sociales, ¿Va a querer tener un candidato a intendente?
0: No, no.
1: Nosotros opinamos de los temas técnicos y los pueblos.
0: Vamos a aclararlo bien porque realmente para mí y para todo nuestro
1: grupo.
0: Para todo nuestro grupo es muy importante que este foro tenga, como te decía, lo dije al principio. El protagonismo de este foro tiene que ser la infraestructura y las necesidades de Necochea. Digamos, tiene que ser una caja de resonancia donde nosotros como políticos vamos a ir a escuchar y a proponer, pero nada más que eso, ¿no? Pero el protagonismo no es para una candidatura, el protagonismo es para soluciones de la sociedad, donde la sociedad se puede interiorizar y pueda aprender cosas que no sabe y haya otros que tengan la posibilidad de tener conocimientos y trasladárselos a las personas para que puedan mejorar o podamos entre todos mejorar la infraestructura de Necochea, apuntando a lo tangible, a lo que se puede hacer más instantáneamente. Por otro lado, no es necesario el foro. Nosotros, yo ya te lo he dicho, digamos, hace un tiempo atrás, todo este trabajo que venimos realizando, somos un partido político, nos identificamos como político, hacemos honor de la política como grupo de trabajo, hacemos honor de sentirnos radicales y llevar adelante nuestra propuesta radical, que tiene que ver con el compromiso social fundamentalmente, que tiene que ver con la educación, que tiene que ver con la democracia, con la república, con el respeto, con la posibilidad de expresarse sin ser sancionado, sin ser cuestionado. Y en ese sentido nosotros este trabajo lo hemos redondeado, por decirlo de alguna forma, con la propuesta de una precandidatura de Beto Snahola a intendente para el 2027. Eso no hay dudas, más allá de los trabajos que llevemos realizando ahora, porque de hecho nosotros venimos, como bien vos lo dijiste, que es un reconocimiento hacia el subcomité de Quequén, que las personas se acerquen, nosotros venimos trabajando de la misma manera siempre. Yo esto lo he dicho antes de otras elecciones y vamos a seguir trabajando siempre, y así lo hicimos con la alternancia, con Renovación, en este caso Margarita Chaparro como presidente, se suma Betty Argüello como tesorera, Hugo Roldán, digamos con Renovación dentro de la gente que trabaja dentro del subcomité de Quequén.
1: Y ahora más conexión con el comité de Necochea, me imagino, porque con Molina estuvieron de acuerdo todos. Y no sé si no lo propusieron ustedes, además.
0: No, nosotros no lo propusimos, ¿no?, al doctor Molina, pero creo que fue aceptado por todos. Sí, nosotros siempre trabajamos con el radicalismo cuando hubo oportunidad de trabajar, pero tenemos...
1: Que fue casi nunca, porque siempre decían tenemos, que estaba cerrado.
0: Tenemos nuestra impronta, creo que más que válida, más que comprobada, y es donde vamos a seguir laburando, ¿no? Es decir, no hay otra forma. Y por supuesto, creemos que Beto Snahola, doctor Snahola, como les guste más llamarlo, para nosotros es Beto, es el mejor candidato que puede tener hoy la Unión Cívica Radical, y creo que es un muy buen candidato a intendente por su experiencia, por su militancia, por su trabajo, su inteligencia que tiene y su capacidad de construcción política también, ¿no?
1: No es como dijo Gonzalo Díez, que no tiene nada dentro del partido y menos afuera del partido.
0: Y la verdad que Gonzalo era el presidente de, sí, ¿no? De, claro, sí, sí. Sí, sí. Sí, no...
1: Él tampoco se
0: reconoce. No, la verdad que no. No registro las palabras ya de... en este caso, ¿cómo es? Creo que
1: pero las cosas pueden cambiar siempre, ¿eh? Pongámosle que la gente no mira al radicalismo, como dice Gonzalo ahora, que no mira al radicalismo, pero en un año y pico para una elección y hay que salir a la cancha y hacer campaña, ojo, tampoco un año y pico antes de la elección Milei no era nadie, qué sé yo, es todo muy dinámico.
0: Yo creo que es mucho lo que genera la precandidatura del doctor Snahola, es mucho lo que genera más allá de no solamente en la turbulencia interna, sino hacia afuera. Creo que es una persona, digamos, convencida, no es que creo, una persona totalmente preparada, como te decía, por su experiencia legislativa y demás. Y no solamente eso, sino por su capacidad de construcción política. Sí. Beto ha estado, digamos, detrás, pero siendo un total protagonista en muchas construcciones políticas de la Unión Cívica Radical, bueno, a nivel local.
1: Fue el arquitecto de que el radicalismo tenga un gobierno radical.
0: Entonces, creo que hay muchas situaciones que, y quería redondear este lado, más allá de que a la sociedad, por supuesto, le demande los hechos, pero estamos hablando netamente de política, cuando uno es, o para llegar a ser, y después de serlo, ¿no?, que llegar a un cuerpo, a un puesto ejecutivo como es el de la intendencia, tiene que estar esa habilidad política para seguir construyendo, ¿no?, para seguir ampliando, para seguir generando bases que realmente mejoren la calidad de vida de las personas. Pasa por ahí, la política es para mejorar la calidad de vida de las personas, sí. Y creo que nosotros somos parte de esa posibilidad para el 2027.
1: Bueno, está muy bien. No sé si, porque se había expresado también la candidatura en su momento de Univazo, ha manifestado muchas veces que quiere ser candidato también. Bueno, yo creo que sigue existiendo en Necochea, Quequén, una base radical que, bueno, en su momento se puede haber diluido un poco con el PRO y cosas así, pero si a esa base radical tiene un llamado claro del radicalismo que lo perciba, me parece que sigue habiendo un voto, entre comillas, voto cautivo radical. No sé si serán 6.000, 7.000, que en este momento de la política de Necochea es un paquetazo de votos para arrancar una base así. Así que, bueno, es una apuesta, yo creo que es una apuesta razonable el tema de volver a la cancha con una candidatura fuerte, bien identificada con el radicalismo y bien política, porque las tendencias van oscilando, ¿no? Entonces la gente, no, que no sea político, contra la política, y por ahí vuelve, visto el fracaso del no político que tenemos en el gobierno, que se está cayendo a pedazos, por ahí la gente vuelve, che, no, tiene que ser gente que conozca algo de política, que haya estado. A lo mejor Dios quiera que vuelva ese criterio, porque esto de que nos gobierne alguien que no sea político, que no sepa nada, me parece que esto sale de toda lógica, ¿eh?
0: Como te decía en un principio, yo creo que, bueno, constitucionalmente todo el mundo tiene derecho a proponerse y ser, y está bien que así sea, pero también quiero recalcar que esta precandidatura de Beto tiene que ver con el resultado de un trabajo, ¿no? Esto es un ladrillo sobre ladrillo que hemos puesto desde hace ya 4 años que empezamos a trabajar.
1: No es un invento de un día para el otro, no ocurre.
0: No, nunca fue un invento, no, para nada. Yo creo que tendría que haber sido ya antes y creo que eso lo hemos hablado personalmente, pero bueno, pensamos que ahora es el momento justo, y tiene que ver con esta construcción que venimos haciendo de trabajo y de consolidación como un grupo importante dentro de la Unión Cívica Radical, como la interna que hemos tenido hace 2 años atrás, donde nos colocó en el segundo lugar, donde participaron los afiliados que participaron, y bueno, en ese momento era yo el que estaba en la lista, pero obviamente que representábamos a un grupo de trabajo que tiene que ver con un pensamiento, y bueno, creo que hoy es el momento de manifestarlo plenamente y darle para adelante y convocar al universo de la Unión Cívica Radical para hacer esta construcción de caras al 2027.
1: Bueno, adelante, radicales, diría.
0: Adelante, por supuesto.
1: Sí, gracias.
0: No, gracias a vos, Pato.
1: Bueno, muy bien, hemos dialogado con Walter Bravo. Amigo, consideramos aquí de Frecuencia Vital, nos ha acompañado ya durante mucho tiempo y siempre es un placer charlar un rato con Walter. Muy bien, a todo esto, 9:08, 9:08.

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Bueno, muy bien, seguimos en Polirrubro en la mañana de la radio 9:38. El sol, prometían que iba a estar, pero no, Por ahora viene perdiendo la batalla, aunque se nota que está detrás de de la barrera de nubes, de la nubosidad, pero no llegan nítidos los rayos, por lo menos. A ver, che, algunos mensajes tenía yo por acá. Luisito Nogueira reapareció, es un orgullo de integrar el equipo que conduce en la provincia de Buenos Aires la gobernadora María Eugenia Vidal y a nivel nacional Mauricio Macri, dijo Rojas. Esto es, claro, declaraciones de algún momento. Durante su alocución, el subsecretario bonaerense de Actividades Portuarias, Marcelo Lobosco, solicitó a Rojas dos vértices de gestión, eficiencia y transparencia. Los puertos están acostumbrados a trabajar solos. Habrá que trabajar en la complementariedad y con planificación, expresó Lobosco. Bueno, acá me manda toda una declaraciones de aquel momento, cuando Arturo recién había asumido o era presidente del Consorcio de Gestión de Puerto Quequén. Un peronista, dice, otro peronista, provincia de Buenos Aires, Necochea, el intendente masista vinculado al macrismo, ahora es el candidato del Frente de Todos. Bueno, Luisito marcando las contradicciones del peronismo, que sí, lógicamente, las tiene, y bueno, y era ahí

0: digamos, en ese sentido, el espacio al que pertenece Luis, que es el movimiento de izquierda, es real que no tiene esas contradicciones. Así que, en este caso puede marcar la paja en el ojo ajeno y no hay viga en el propio. Porque la izquierda, claro, uno si quiere entrar a devariar, a opinar o como quiera llamarle, puede decir, bueno, los movimientos populares masivos siempre tienen contradicciones, la izquierda es más dogmática, más rígida, entonces, pero, digamos, los movimientos populares son los que en definitiva te pueden aportar algo en la historia, y los movimientos más reducidos, aunque tengan más coherencia, y generalmente no llegan a tener la oportunidad de transformar. Pero bueno, nunca se sabe a futuro. De hecho, ahora Miriam Bregman está bien posicionada, así que habrá que ver. Pero bueno, los movimientos populares en la Argentina nos dieron la Ley Sáenz Peña, nos dieron la reforma universitaria, nos dieron el aguinaldo, nos dieron, qué sé yo, derechos laborales. Los movimientos populares en la Argentina han tenido muchos logros y también muchas deficiencias. Bueno, es nuestra historia, ¿no? Pero en términos comparativos, la Argentina ha estado siempre más avanzada que sus vecinos, justamente por la presencia de estos movimientos populares, bueno, a partir de la mitad del siglo XX, fundamentalmente el peronismo, ¿no? Y el pan peronismo y todo lo asociado a él. Esto ha marcado que Argentina sea un país con más derechos y más evolucionado que la región. Hasta ahora que viene Milei y termina con todo. Bueno, algo así me da pie para comentar el amigo Luis. En referencia a ese radical que estuvo recién, dijo que hubo 20 años de peronismo en Necochea. Sí, también dijo en la provincia. En la provincia estuvo María Eugenia Vidal. Bueno, es todo. Son como todas las afirmaciones, son relativas porque, se le pone la etiqueta de peronismo y una cosa es Menem, otra cosa fue el kirchnerismo. Bueno, qué sé yo. Depende cómo lo mires. También yo puedo decir movimientos populares o antipopulares, que me gusta más mirarlos desde ese punto de vista. En Necochea los movimientos populares deben ser funcionales al gorilismo predominante, me dice. Bueno, me pidieron que les pasara porque les ha gustado escucharlo y un tema de actualidad, y lo vamos a pasar otra vez, el tema del Mundial, que se me está ocurriendo, tengo que hablar con Vladimir Putin, Lula, presidente de Sudáfrica, qué sé yo, y con los BRICS. Tengo que hablar con los BRICS para decirle que organicen una asociación de fútbol internacional propia, viejo. Una organización de fútbol internacional propia. Si quieren decir que tiene menos valor, bueno, no importa. Pero no se puede soportar esto que está pasando con este Mundial. La verdad es indigno. Bueno, escuchen. A ver si escucha. A ver.
1: El Mundial ni arrancó y ya pasó todo esto en Estados Unidos en menos de un día. Uno, el mejor jugador de Irak fue detenido e interrogado por más de 7 horas. Dos, le prohibieron la entrada al mejor árbitro de África. Tres, así revisaron al plantel de Uzbekistán antes del partido amistoso contra Países Bajos. 4. Así revisaron a los jugadores de Senegal, como si fueran narcos. 5. 9 personas heridas en un tiroteo cerca del campamento de Inglaterra en Missouri. 6. Un tiroteo en Ohio. 7. Protestas violentas en San Antonio. Y protestas anti-ICE, la policía de inmigración de Trump, en Nueva Jersey. 8. Y lo de Irán. Lo que hicieron con Irán es una verdadera vergüenza antifútbol y antihumanidad. Le prohibieron a la selección de Irán poder hospedarse en Estados Unidos. Es decir, cada vez que tengan que jugar un partido, van a tener que entrar al país y cuando lo terminen salir y volverse a México. El nivel de odio, racismo y xenofobia impulsada desde el propio gobierno es una vergüenza. Nunca más debería hacerse un mundial en este país gobernado por racistas fanáticos de las armas y el dinero, que piensan que todo el mundo es o un narco o un terrorista, cuando los verdaderos criminales son ellos invadiendo, sancionando y bombardeando a todos los países del mundo. Los jugadores de Irán aterrizaron hoy en México con una insignia en su traje con el número 168, en recuerdo de las víctimas de la escuela de Minap bombardeada por Estados Unidos el 28 de febrero. Qué lindo sería que Irán elimine a Estados Unidos en alguna fase del Mundial. Sé que es improbable, pero qué lindo sería.
0: Bueno, y como si todo esto que describe este comentarista fuera poco, además le prohíben a Rusia participar del Mundial. Bueno, viejo, a ver los BRICS, donde está Rusia. Organicen una para la próxima una asociación del fútbol internacional y dividan eso. Bueno, va a estar Brasil ahí, bueno, va a estar Rusia, va a haber países africanos y Argentina. Espero que a partir del año que viene, que vuelva a ser gobernada por una concepción popular, esté ahí integrando los BRICS o cerca de los BRICS. Y aunque tenga menos valor deportivo, no importa, pero no se puede soportar esto. La verdad que es una total alevosía aguantar a un loco genocida, extremista, terrorista, poniendo las reglas de juego, ¿no? Bueno, a ver qué dice acá. Me mandan en Necosol, ¿qué pasó? A ver, hay tantas páginas. Crisis en defensa. En un contexto de fuerte ajuste presupuestario, el Ministerio de Defensa ha dado a luz verde a los efectivos militares a realizar trabajos fuera de su horario, con el objetivo de complementar sus ingresos. La decisión se enmarca en una situación crítica donde los sueldos de soldados, suboficiales y buena parte de los oficiales se encuentran por debajo de la línea de la pobreza. ¿Qué tal? ¿Qué me contás? Bueno, muy bien. Muy mal. Pero bueno, ¿qué te parece? Estamos al horno, me dice Juan Carlos. Sí, había escuchado esto, ¿eh? A ver, che. El Bachi, ¿qué me dice? El Bachi Rigani, a ver.
2: Buen día, Pato, ¿cómo andás? Espero que esté todo bien ahí en la radio. Escuchame, está hablando de las leyes laborales. ¿Viste? Ayer en Córdoba ya una empresa firmó el horario ese de trabajo que cambiaron ahora las leyes laborales.
0: El banco de horas.
2: Trabaja 24 horas, te dan 24 horas de descanso, no te pagan esto y nada. Bueno, ayer ya empezó en Córdoba porque ya entró en vigencia. Bueno, ahora lo que votaron esto es que se abstengan a las consecuencias los empleados. Todos los libertarios. Y otra cosita, ¿viste que el domingo murió un secretario de Martín Menem? Qué casualidad que Martín Menem llegó primero que la policía. ¿Eh? No será un segundo Nisman, como dicen ellos. Que dice que Nisman lo mató Cristina y eso. Dos o tres canales dieron ayer nomás, nadie se enteró. Dame alguna opinión de eso, por favor.
0: No, lo que sucede es que hay tantos hechos de corrupción que es todo lo que hacen es todo para robar y todo para hacer negocios. Todo lo que hacen. Todo. Digamos, es toda una asociación ilícita con fines de delinquir que ocupa el Estado Nacional. Bueno, a partir de ahí, nada te sorprenda. Quiero...

Bueno, faltan 10 minutos para las 10 de la mañana y me olvidé o se me pasó el tema de los sepelios. Y la otra vez vino uno y me dice: No pasaste los sepelios. La verdad que soy medio desprolijo para hacer radio, pero lo puedo hacer porque la radio es mía y con Pinino y tenemos libertad para hacerla como queremos. Pero no es un autoelogio, al contrario, debería ser más prolijo. Pero bueno, es lo que me sale y bueno, y no creo que pueda, trato de mejorar a veces, ¿eh? Trato de que los sepelios sean a las 9 de la mañana, trato, pero hay algo en mí que me hace inclinar a un poco a la improvisación y a ir sobre la marcha. Dicho esto, le digo que en la sección Aviso Fúnebre del Matutino Local Ecos Diarios hay un sepelio, falleció en la ciudad de Necochea el día 7, anteayer, a los 75 años, Rubén Osvaldo Moos, Moos. Rubén Osvaldo Moos falleció anteayer a los 75 años. Sus restos serán trasladados al cementerio privado. Fueron trasladados. Casa de Duelo 62, número 3445 de Necochea. Este es el único sepelio publicado en la sección Avisos Fúnebres del matutino local Ecos Diarios. Y la verdad que tengo curiosidad por conocer algún detalle más de un hecho, bueno, que llamó la atención ayer, de un hecho policial, y que tuvo algunas manifestaciones de ese hecho policial en la clínica Cruz Azul, donde justo pasé por ahí y vi mucha policía y personas de la colectividad cíngara, se dice, ¿no? Uno le dice gitanos, pero parece que uno quisiera ser peyorativo cuando no está en el espíritu. El espíritu es respetar a todos y respetar las culturas diferentes y valorarlas inclusive, ¿no? Por supuesto. Bueno, así que aclaro esto, que cuando digo gitanos es porque le decimos popularmente así. Yo tengo en mi adolescencia prácticamente, sí, era adolescente, una convivencia con no convivencia, pero mi viejo tenía un almacén y bar, y iban gitanos ahí, y bueno, y pasaban un rato, qué sé yo. Y bueno, teníamos mucho contacto, inclusive jugaban, porque había en ese bar que tenía mi viejo, se jugaba, había una mesita para jugar a las cartas. Y bueno, jugábamos al truco con los gitanos y yo ya me había aprendido alguna de las palabras que decían en su idioma para que vos no lo entiendas. Pero ya después te avivaba lo que significaba. Entonces, un gitano dijo: Tened cuidado que este es más gitano que nosotros. Así que, con cariño a la colectividad gitana, cada cultura tiene sus costumbres y qué sé yo. No me gusta por ahí que manden los chicos a pedir, a veces. Pero bueno. Son culturas diferentes y hay que entender. En fin, dicho esto, te digo que daños en la clínica privada e intervención de la policía. Durante el incidente se produjo la aprehensión de una mujer de 18 años que hoy deberá declarar. Varios móviles policiales se congregaron en la tarde de ayer en la sede de la clínica privada debido a un incidente generado en el lugar y daños materiales que fueron denunciados ante el personal de seguridad. Una mujer
de la comunidad cíngara fue aprehendida y quedó a disposición de la fiscalía por el delito de daño y se le tomará declaración. Luego se resolverá acerca de la situación procesal, tras analizarse si cuenta además con algún antecedente penal. La intervención de los oficiales se produjo debido a un llamado al servicio al 911 y en el escenario de los hechos se identificaron a un grupo de personas y a algunas de ellas. En el lugar, una mujer de 18 años fue aprehendida luego que ocasionara daños en una puerta de vidrio del sector de guardia y profirió amenazas contra el personal del establecimiento sanitario. Según se informó, la situación se produjo en el contexto del fallecimiento de un familiar directo de la joven, quien junto a otros allegados reclamaba explicaciones sobre la atención médica recibida, informaron ayer en la departamental. Ah, claro. Alguna insatisfacción con respecto a la atención médica. Bueno, los uniformados de la seccional verificaron los episodios de violencia generados y la serie de deterioros en las instalaciones del edificio. Se pidió la asistencia de peritos de la policía científica para que lleven a cabo las diligencias de rigor y los efectivos también consultaban a la instructora judicial de turno para definir posibles aprehensiones de los provocadores de los daños materiales en el lugar. También algunos de los exaltados individuos trataron de agredir físicamente al fotógrafo de Ecos Diarios, que estaba con sus labores profesionales en el escenario de los incidentes. Bueno, ahí está el tema de enojo por que se habrán entendido que no recibió el familiar la atención médica que tenía que recibir, se enojaron, fueron a la clínica y rompieron algo. Y en el despelote la ligó el pobre fotógrafo del Ecos Diarios.

Bueno, hoy se cumplen 70 años de los fusilamientos del general Valle y de los compañeros fusilados en los basurales de José León Suárez. Me envían este mensaje. Todo tiempo es pertinente para recordarlos a ellos y ahí los miles de argentinos que dieron su vida por la causa de una patria justa y soberana. Bueno, y la derecha ha fusilado en el país. Vamos a recordar que esto es obra de reacción antiperonista, de militares antiperonistas, fusilaron. Y bueno, además después de bombardear la Plaza de Mayo con chicos paseando por ahí, ese tipo de cuestión. Hace un ratito escuchábamos que los jugadores de Irán fueron con el número 168, que es la cantidad de chicos que mató Estados Unidos en el primer bombardeo. Bueno, pero la derecha tiene la prensa, ¿viste? Tiene la gran prensa, maneja los grandes medios de comunicación y entonces la gente no está enojada con la derecha, al contrario, los vota.

0: Bueno, ¿qué me dice Luisito Nogueira?
1: Buen día, Pato. Mire, durante los 90 yo tuve como segundo trabajo el periodismo deportivo. Durante casi toda mi vida tuve dos trabajos, ¿no? Y en ese momento estas manifestaciones se daban en los Juegos Olímpicos. Los Juegos Olímpicos, es decir, la FIFA, el Mundial de Fútbol, corre atrás de los Juegos Olímpicos con respecto a negocios y organización. Lo que era amateur en los Juegos Olímpicos en 1920, bueno, después empezó con el asunto de Adidas, que es el Adidasler, el dueño de Adidas, empezaron a hacer negocio con eso y llegó a lo que es hoy los Juegos Olímpicos, que hay dos Juegos Olímpicos, el de invierno y el de verano, y bueno, y todo lo demás. Lo mismo ocurre con el fútbol. El fútbol ahora es un super negocio y está supeditado a eso, por lo menos el mundial, y de ahí para abajo todo lo demás. Y lo manejan, como todos los negocios mundiales, lo manejan los superpoderosos capitalistas que no les van a que no les interesa nada más que ganar plata. Así que bueno, así es la cosa nomás. No vaya a buscar justicia ahí, que no la va a encontrar.
0: No, Luisito, yo ya tengo asumido que es negocio, pero por lo menos no maltraten a gente porque es negra, no maltraten a los otros porque estás en un conflicto bélico, permití, bueno, esas aberraciones del maltrato humano. Si podés seguir haciendo negocio, el negocio no se deteriora porque el árbitro, el mejor árbitro de África pueda trabajar de árbitro, dirigir los partidos. El negocio no se termina si no maltratan a los iraníes o si le permiten participar a Rusia, o si no tratan como delincuentes a algunos países de con gente de color. Bueno, a eso me refiero. Sí, que es negocio, ya lo tengo asumido, y es como que, bueno, íntimamente digo, eso por ahora no va a cambiar.

Bueno, muy bien, vamos recorriendo otros portales. Suspensión de clases en la técnica 2, que es lo que decíamos históricamente, la escuela industrial, le decíamos toda la vida. Bueno, suspensión, preocupación por la situación de la técnica 2 y advertencia de ATE. Está, el gremio difundió un comunicado, esto está en la página TSN. Desde hace varios días, la escuela técnica 2 se están dictando clases en forma presencial por diferentes cuestiones. ¿Será que no se están dictando clases en forma presencial? Acá dice se están dictando, pero... más allá de eso, los alumnos no han perdido días de clase dado que se implementó la modalidad virtual para que se puedan continuar con sus programas de estudios. Desde ATE dieron a conocer su versión sobre lo que sucede en este establecimiento educativo con el siguiente comunicado. La situación edilicia del establecimiento y un descontrol de plagas no garantiza la seguridad y salubridad tanto para los trabajadores como para los estudiantes, aún habiéndose realizado la higiene correspondiente y algunos puntos acordados en reunión de UEGB, que es como un organismo de la educación. Asimismo, queremos informar que los comunicados donde se fundamenta la suspensión de clases no son por falta de higiene, sino por lo antes mencionado. Desde nuestra organización seguiremos insistiendo para encontrar una pronta solución, tanto a través del Consejo Escolar, UEGD y el equipo directivo del establecimiento. Bueno, el comunicado de ATE, problemas en la técnica número 2. Aprendieron a la mujer que amenazó y realizó destrozos en la clínica Cruz Azul, ocasionó daños en una puerta de vidrio del sector de guardias. Bueno, acá se tendría que aplicar justicia restaurativa, porque se entiende que puede tener un episodio de inestabilidad emocional por la muerte de un familiar cercano, y bueno, y sí, acá se ve la foto, astilló un poco los vidrios ahí de la donde atienden las secretarias. Justicia restaurativa, que en el caso de la comunidad cíngara les duele, es lo que más les duele, tener que sacar plata para pagar. Que paguen el vidrio, que ese vidrio, que por lo visto no se rompió, debe ser reforzado, y cualquier cosita hoy debe salir 200, 300, 400 lucas ese vidrio, justicia restaurativa. Calculo que prefiere estar en cana.

La mujer fue trasladada a la comisaría con jurisdicción en la zona donde se iniciaron actuaciones por los delitos de daño y amenazas. Se solicitó la intervención de la policía científica, bueno, todo eso. Respecto a la persona fallecida, se informó que no existían impedimentos para la realización de la sepultura. O sea que nadie la mató, no hay nadie que investigar.

0: Bueno, muy bien, vamos con algunos comunicados de prensa.
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Bueno, y el día, la jornada como cayó quedó, ¿eh? Acá dice 7 grados de temperatura, el AccuWeather, 7 grados de temperatura, con cielo cubierto, es lo que hay, con el viento suave, eso es lo positivo, 12 kilómetros por hora del noroeste, y ráfagas de 17, humedad casi toda, 96%, presión barométrica, 1019, y está bajando,

0: che, en Mar del Plata, en el Consejo Liberante, a las piñas, ¿eh? Y bravo el tema Uber y Cabify. Cabify parece que es otra aplicación como Uber. A las piñas en el Consejo Deliberante, una reunión para discutir la regulación de las aplicaciones de transporte derivó en empujones, golpes y un escándalo que obligó a suspender el encuentro. Participaban taxistas, remiseros, choferes de plataformas y concejales. Y bueno, digamos, esta situación de ajuste permanente lleva a la violencia porque se están peleando por las migajas. Digamos, el negocio de... Antes eran taxis nada más, después taxis y remises. Ahora las aplicaciones, que son imparables. La verdad que son imparables. Son cosas que surgen y no las puedes parar porque van con la evolución de la tecnología. Entonces no lo parás a eso. Yo me acuerdo en un momento cuando estaba en el Consejo Deliberante, sería año 90, 91, creo que era más o menos esos años, y iban al Consejo taxistas a ver que tomáramos medidas porque había algunos que utilizaban equipos de radio taxi, y eso conspiraba contra una competencia leal. Y bueno, después vinieron los celulares y toda la tecnología, y la verdad que, ¿cómo lo parás? ¿Qué le decís? No uses el celular, ¿no? Es imposible. No uses internet. Bueno, así que, pero como no, el negocio no da para todos, se termina en esto. En la calentura, la tensión y la angustia de que el manguito que vos te llevabas se lo puede llevar otro. Y se termina las piñas. Lo que debía ser una instancia de debate, sí, muy fácil escribir instancia de debate, qué sé yo, pero te está jugando la olla de la familia y eso no te pone muy amigable. La preocupación por la nueva licitación volvió a impactar en el servicio de colectivos. Ayer a la tarde no había colectivos, ¿eh? Una asamblea de trabajadores provocó este lunes una interrupción temporal del transporte urbano. La preocupación por la continuidad laboral y el futuro de la concesión aparece en el centro del conflicto. Si bien trascendieron versiones vinculadas a las cuestiones salariales, distintas fuentes consultadas por la página NDN señalaron que la principal preocupación de los trabajadores está puesta actualmente en el futuro de la licitación del servicio y en las garantías laborales para quienes hoy desempeñan tareas en las empresas concesionarias. Bueno. Bien, yo creo que a veces se exagera con el tema de la preocupación por las fuentes laborales en empresas como esta, porque vamos a suponer que ganara otra empresa, otra firma se hiciera cargo de los colectivos. Pero en todos los pliegos de bases y condiciones y en los contratos figura la continuidad de los trabajadores. Pero además, el nuevo concesionario, si fuera otro distinto, necesitan los que conocen, necesitan los choferes. ¿Qué vas a inventar? ¿Vas a tomar 100 personas nuevas? imposible. Necesitas la gente que está, que es la que conoce y lleva adelante. Bueno, en fin. Pero de todas maneras, siempre es obligación mantener en principio la gente que está trabajando, ¿no? Bueno, muy bien, 10:17, vamos a una pausa, enseguida volvemos.
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Bueno, ahora sí, al sol le costó trabajo, pero se abrió paso. Ahora estamos casi a pleno sol, cuando son las 10 de la mañana y 38 minutos. Vamos a ir con algún paneo también de información nacional.

Bueno, Adorni presentará esta semana su demorada declaración jurada. Hace casi 3 meses empezaron las sospechas sobre el enriquecimiento del jefe de gabinete. Hace más de 30 días que Milei dijo que Adorni ya tenía lista su declaración jurada. Ahora, sobre la inauguración del Mundial, deslizan que es cuestión de días para que aparezca el dibujo que intentará justificar gastos en propiedades y viajes que rondan el millón de dólares en el último año. La Fiscalía espera informes contables.

página 2 está también encontrar muerto a un socio de Martín Menem. Alerta en Córdoba, buscan a una chica de 15 años en Colonia Carolla. La vieron por última vez ayer al mediodía.

Vamos con Infobae, el dólar oficial 1.465, dice a esta altura de la mañana el riesgo país 491 puntos básicos, y el dólar blue 1.445. También Infobae buscan a otra adolescente desaparecida en Córdoba. El

operativo incluye casi 100 policías, 20 móviles y un helicóptero. Se trata de Luciana Ailén Barrios Alarcón, una menor de 15 años. Fue vista por última vez ayer al mediodía en Colonia Carolla, después de salir del colegio.

El gobierno explicó cómo cree que se dará el derrame de crecimiento hacia los sectores que hoy están postergados. Ayer estaba escuchando por televisión, poquito, el tema este de... lo que quiere imponer el gobierno es que existan sociedades, o sea, ningún tipo de regulación, pero sociedades de inteligencia artificial. O sea, una compañía grande de tal tema, donde todo es inteligencia artificial. No hay ningún humano responsable. Entonces decía uno ahí que estaba en el panel, bueno, vamos a suponer que es en el área de la salud. Se les muere alguien, ¿a quién le reclamás? Es inteligencia artificial, todo. Y el gobierno parece que está proponiendo eso, que existan sociedades donde no haya un responsable humano, sino que autodeterminación de la inteligencia artificial. O sea, Argentina como un experimento, ¿no? Como las películas. En un momento van a venir dos robots que te meten preso. Y bueno, y los robots están... Obvio que uno se da cuenta que todo esto... ¿quién va a manejar a la inteligencia artificial de la trastienda? Y la van a manejar los poderes económicos que hoy manejan el mundo. Lo manejarán los fondos buitres, todo eso.

Bueno, mira lo que encontré acá. Alan West. Alan West era el actor que hacía Batman. Uno de los actores que hizo Batman, en este caso en las series de televisión. Adam West y el éxito de Batman. La noche en que tuvo sexo con 8 mujeres y el costo de quedar encasillado en un personaje. Un casting improbable, una comedia en la que pocos confiaban y una condición clave sobre Robin. Entre villanos inolvidables y música pegadiza, el fenómeno televisivo cambió el rumbo de la carrera de Adam West. Y sí, era Batman, y ahí dibujitos que pum, pam, puf, de que se peleaban y qué sé yo. Batman, protagonizado por Adam West, se estrenó el 12 de enero del 66. Fue un éxito de rating y duró 120 capítulos. La leucemia terminó en pocas semanas con la vida de Adam West, el actor que había construido su fama sobre una capa gris y una máscara de murciélago. Su nombre real era William West Anderson y había nacido en el año 28 en Estados Unidos, hijo de un agricultor y una cantante de ópera. Hace 9 años, cuando murió, la familia emitió un comunicado breve. Nuestro padre siempre se veía a sí mismo como el caballero brillante y aspiraba a tener un impacto positivo en la vida de sus fans. Fue y siempre será nuestro héroe.

pero vivió bastante, ¿eh? Murió el 9 de junio del 17 en Los Ángeles a los 88 años.

Bueno, muy bien. Vamos con algunos títulos del diario Perfil, el portal, cuando son las 10:46. Encuesta, Milei frena 4 meses de deterioro, pero el 68% percibe que su bolsillo está peor que en 2024, o sea, peor que cuando asumió. El oficialismo logra estabilizar sus niveles de aprobación general, sin embargo, el malestar económico persiste. 2 de cada 3 argentinos consideran que la realidad del país es peor que hace un año y la inseguridad desplaza a la crisis como principal problema. Crisis productiva. La industria dejará 500.000 de trabajadores sin empleo y cerrará hasta 40.000 empresas en 2026.

Bueno, Argentina enfrenta a Islandia hoy, 22 horas. Argentina ultimó detalles para enfrentar a Islandia. Creo que hoy de entrada va a jugar Messi. Después no se sabe, no se cree que juegue todo el partido. Pero de entrada va a jugar Messi.

Bueno, muy bien, 10:51. Hay un comunicado de prensa de la municipalidad. Dice, se fortalece la prevención de estafas virtuales con una charla abierta a toda la comunidad. El tema de las estafas virtuales está, el caldo se pone espeso, dirían en el barrio, porque ayer escuché la anécdota, o la, me enteré en internet, una secretaria de una empresa tiene una comunicación por de esas que te mirás por la computadora, y entonces a través de la computadora el jefe le dice, depositale tanta plata a fulano de tal ya, ahora, porque eso quedó pendiente y es un compromiso, hace la transferencia. Sí, señor, ¿cómo no? Bueno, entonces hizo la transferencia. Llega la persona con la que habló a través de la computadora y la secretaria, ¿cómo le va, señor? Ya está la transferencia, ¿eh? ¿Qué transferencia? La que me dijo usted por la computadora, por internet. No, yo no te dije que haga ninguna transferencia. Bueno, conclusión, hoy por hoy te pueden copiar la imagen, te pueden copiar la voz y bueno, te inventan todo y vos podés ver y podés escuchar y sin embargo no es, es un invento, es de inteligencia artificial. Bueno, hasta ese punto está el asunto. Así que lamentablemente no queda otra cosa que ser muy desconfiado todo el día. Digamos, sobre todo en todas las conexiones que tienen que ver con el celular, con internet y todo eso, ¿no? Bueno, me hizo acordar esto. Se fortalece la prevención de estafas virtuales con una charla abierta a toda la comunidad. Será este jueves desde las 11 en el Teatro Toledo.

0: Bueno, el amigo Alberto, a ver qué me dice. ¿Qué me dice?
1: Videoconferencia, Julio.
0: Ah, eso, por videoconferencia. Entonces, videoconferencia, che, depositale a tanto, a fulano de tal, tanta guita. Pero ahora, claro, estaba apurado el delincuente. Ahora porque bla, bla, bla, bla, bla. Bueno, sí, señor. ¿Qué le va a decir la secretaria al dueño, al que le paga el sueldo y que es el dueño de la empresa? Sí, señor. A tal número, hacele. Bueno, listo. Le hizo la transferencia y resulta que era inteligencia artificial. Bueno, me dice Otto, zona fría. La modificación de la ley afectaría a más de 18.000 hogares en Balcarce. No te hagas problema por la inteligencia artificial, dice. Yo te voy a pedir guita personalmente, me dice Otto.
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0: Y a lo mejor, dentro de 20, 30 años, va a venir una persona caminando que es tu amigo y te dice algo, te pide algo, y resulta que después te enterás que no es tu amigo, es un robot que inventaron con la fisonomía de tu amigo. No sé, ya las cosas como van evolucionando, va a pasar eso.

Muy bien, vamos con algunas efemérides. Un día como hoy de 1956, el levantamiento de Valle, el general Juan José Valle se levanta contra la Revolución Libertadora. El alzamiento tiene varios focos: Avellaneda, La Plata, Campo de Mayo. En los enfrentamientos mueren 4 de los alzados y 3 leales a la dictadura que contiene la intentona y reprime sin piedad. Pedro Eugenio Aramburu aplica la ley marcial y ordena fusilamientos. En total son pasados por las armas, 27 hombres, Valle incluido. Este se había entregado para frenar el baño de sangre y lo fusilan en la Penitenciaría Nacional. Un grupo es fusilado en un basural de José León Suárez de forma clandestina, luego de haberse dictado la ley marcial con posterioridad a su arresto. 12 hombres son ejecutados y 5 mueren en el basural. Ese hecho es el que, gracias al testimonio de sobrevivientes, reconstruyó Rodolfo Walsh en Operación Masacre. Un día como hoy, de 1989, murió López Rega. José López Rega muere en prisión a los 72 años. El hombre fuerte del tercer gobierno peronista falleció sin haber recibido condena. Cabo de la Policía Federal, se acercó al entorno de Perón a mediados de los 60 y ganó su confianza en Madrid. En el 73 asumió como ministro de Bienestar Social, apodado Brujo por su afición a la astrología, fue el polo de atracción de la ultraderecha. Se le atribuye la puesta en marcha de la AAA. Su poder fue en aumento tras la muerte de Perón, cuando se convirtió en el principal colaborador de Isabel Perón. Dejó el país en pleno caos del Rodrigazo y su paradero fue un misterio. Recién se lo detectó en Suiza en el 82. Fue detenido en Estados Unidos 4 años más tarde y extraditado a la Argentina, donde permaneció detenido hasta su muerte. Además, hoy es el Día Internacional de los Archivos. Y en la Argentina se conmemora el Día del Geólogo y el Día del Primo.

0: Bueno, apareció Mario medio tarde, se durmió Mario, a ver.
1: Hola, buen día. ¿Qué tal, Pato? Un día como hoy, como decías, pasado por las armas, fueron ejecutados por pensar distinto. Nada más que por eso. Un abrazo, amigazo.
0: Muy bien, 11 y un minuto, 11 y un minuto, tenemos pausa.
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1: Muchas gracias por estar con nosotros, siempre acompañándonos con las obras, que son un lujo mostrarlas. 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

Hola, hola, hola, hola, hola, hola, ¿qué tal? Muy, pero muy buenos días, muy, pero muy buenas tardes. Bienvenidos a este Tucan inicio de tarde en la radio en la Vital 99.1. En esta jornada de martes, 9 de junio de 2026, Marcelo Cernich los saluda, los invita a compartir 2 horas de radio con información, noticias, entrevistas, invitados, notas periodísticas y la música para hacernos mutuamente compañía. Hoy martes tendremos el momento gremial.

13, hora 13, 4 minutos. 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Ahora la temperatura en Necochea, 13 grados, el cielo parcialmente nublado, la humedad del 56%, vientos del noroeste a 7 kilómetros en la hora, la presión 1019 hectopascales. 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Bueno, hoy está cumpliendo años Ecos Diarios, el único diario de papel de Necochea, 105 años de vida, y nos alegramos. Y el saludo desde el Tucán de la Radio de la Vital para todos los directivos de Ecos Diarios, los periodistas, la gente de archivo, de ventas, la gente de administración. Feliz cumple, Ecos Diarios.

0: Bueno, a todo el personal directivo de Ecos Diarios, hoy en su cumpleaños número 105, el único diario de papel, más de un siglo de vida, graficando, relatando, escribiendo, narrando la historia de Necochea, Quequén y del resto del país y del mundo, por supuesto. Bueno, feliz cumple para todos los integrantes que conforman cada edición de Ecos Diarios en esta jornada de martes 9 de junio de 2026.
1: Los violadores de los jardines llueve.
0: Me voy a ver cómo está el dólar en la City porteña en este martes, en la City porteña, en el corazón financiero de la Argentina. El dólar para la venta está en 1.511 pesos con 39 centavos, el dólar blue 1.445 pesos, el euro 1.708 pesos con 94 centavos, el euro blue 1.653 pesos con 57 centavos, divisas extranjeras, hablando siempre, para la venta. 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Habilitamos los teléfonos el 35 70 12 y el 41 67 51 de la producción del Tucán. Si querés hablarnos, manifestarte, expresarte, alguna consideración, alguna cavilación, alguna reflexión que quieras hacer, comunícate con nosotros al 35 70 12 o al 41 67 51. Una de la tarde, 10 minutos en todo el país, 13 grados la temperatura, cielo parcialmente nublado sobre Necochea, Quequén. Me voy ahora a compartir los numeritos de las quinielas del mediodía, lo más alto de Pizarra, de Ciudad, Provincia, Córdoba, Santa Fe, Entre Ríos. Se lo dedicamos, como siempre, al amigo Eduardo de la 521 de Quequén. Vaya nuestro saludo para Adela en la calle 46. María Teresa en algún lugar de la playa. Al amigo José Antonio Obregón, y lo presenta antigua y tradicional Agencia Dones. La esquina de la suerte en Necochea, 59 y 62. Mediodía, ciudad, primer premio, 8.526, 8526, 26, la misa. Provincia, 9.409, 9409, 09, el arroyo. Córdoba, 4.092. 4092 92, el médico. Santa Fe, 9224 9224 24, el caballo. Y en Entre Ríos, 2217 2217, el 17, la desgracia. Vamos repasando, vamos reiterando, vamos repitiendo. Mediodía en Entre Ríos, 2217. Santa Fe, 9224. Córdoba, 4.092. En provincia, 9.409. Y en ciudad, 8.526. 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

0: Y vamos repasando las tapas de los diarios de papel. Comenzamos con Ecos Diarios, que hoy, como te decía, está cumpliendo 105 años de vida. Ecos Diarios, los títulos de portada, lo presenta en el Tucán Ceccarelli, Ceccarelli Génese, en 67.177. 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Elevan a la provincia el pedido de emergencia agropecuaria. En el distrito, el intendente de Necochea, Arturo Rojas, y productores firmaron el acta correspondiente. Pedido de definición al Consorcio de Gestión de Puerto Quequén por una donación. Suplemento, edición especial con la historia, entrevistas y la actualidad, acontecimientos que vivió la ciudad de Necochea en la mirada de Ecos Diarios en estos 105 años de vida. Ecos está cumpliendo hoy 105 años, como te decía, el Ecos Diarios, aniversario, el matutino en su primera edición allá por 9 de junio de 1921. Se pueden ver ahí los periodistas veteranos, Raúl Esteban Jauregui en la foto, o Juan José Flores, Hugo Moller, integrantes, creo, si no me equivoco, de aquella redacción del año 90 que completaban, entre otros, el prosecretario de redacción Miguel Ángel Correa, el secretario de redacción Alberto Condenanza, los periodistas Oscar González, Jorge Gómez, Neno Golnitz, entre otros. Puchia, Puchia, tuve el honor y la suerte de conocer al amigo Puchia. Un personaje, lo que sabía ese tipo de literatura, mamita querida. Algo, un libro abierto, impresionante. Bueno, 105 años de Ecos Diarios, aniversario, como te decía, está en la tapa. Otro de los títulos, en básquetbol, Juan Ignacio Laterza es campeón en Brasil. El base logró el título de primera con el Ceci Franca. En policiales, intervino la policía ante daños en una clínica. Supongo que es Cruz Azul, si no me equivoco. Una mujer fue aprehendida y está a disposición de la justicia, de la fiscalía. Intimaron a la concesionaria de un balneario de Quequén, en el municipio, pide que se cumplan con los términos. Y en la parte superior, Mundial 2026, Argentina hoy disputa el último amistoso. Jugamos a las 10 de la noche, hora de Argentina, el último amistoso, que será contra Islandia. A la hora 22, juega Messi. Juega Messi, esto confirmado por el director técnico Scaloni. La tapa del matutino local Ecos Diarios. Me voy ahora con lo que tiene que ver con la portada, los títulos de primera plana de la capital de Mar del Plata en este martes. Nocturnidad, vecinos de Güemes y Olavarría se oponen a las reformas, no queremos un nuevo Alem, advirtieron. Un grupo de vecinos de Mar del Plata, de la zona comercial y gastronómica, comparten las calles de Olavarría y Güemes, formalizó su rechazo al proyecto que busca modificar la ordenanza mediante una presentación dirigida a las autoridades del Consejo Deliberante. Y hablando del Consejo Deliberante, escándalo terrible en el Consejo Deliberante de General Pueyrredón de Mar del Plata. Discusión sobre la regulación de las aplicaciones del transporte que terminó ayer en un escenario de violencia, piñas, trompadas, agresiones verbales. Una reunión ordinaria de la Comisión de Movilidad Urbana derivó en gritos, insultos, empujones y golpes de puño entre taxistas, remiseros y conductores de plataformas digitales. Esto ocurrió ayer en el Consejo Deliberante de Mar del Plata. Reclamaron más seguridad en Playa Grande, es otro de los títulos. Fiscal denunció presuntas anomalías en la concesión del Estadio Mundialista Minella. Podría entrar Messi, la selección argentina hoy ante Islandia, afronta su último ensayo. Tras el cruce de ataques anunciaron el cese de hostilidades entre Irán e Israel. 200 firmas, declaración de la comunidad académica sobre Chapadmalal. El espectáculo de luto, murió María Rosa Fugazot, ícono de la escena nacional, tenía 83 años. Jurados populares juzgan oralmente a un policía imputado de abusos sexuales. Detienen a la dueña del Ford Ka acusada de encubrimiento por el femicidio de la niña Agustina Vega en Córdoba. 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Me voy a la recorrida, me voy a parte del reporter del caminante Daniel Chirichino, que todos los domingos 9 y cuarto lo compartimos en el Tucán, en la radio, en la Vital, hablando de distintas cuestiones que te hacen a la realidad de Necochea, que el caminante esto decía.
1: Bueno, continuando, Marcelo, te decimos que el secretario de Gobierno, Jorge Martínez, defendió la prohibición de girar a la izquierda en las avenidas y aseguró que busca reducir la siniestralidad. Bien, el mayor porcentaje de siniestro sucede en la avenida 75. Damos vuelta a la página, pero antes vamos a otra pausa comercial.
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1: Bueno, vamos a decir que el Frente Grande de Necochea busca instalar una agenda de trabajo para el año electoral. Roberto Gómez, presidente del Frente, presentó iniciativas vinculadas al empleo, la producción local y nuevas formas de comercialización.
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0: Ahí estaba, parte del reporte del caminante Daniel Chirichino, que te digo, te reitero, todos los domingos lo compartimos 9 y cuarto en el Tucán, en la radio NFM Vital. Hora 13, 19 minutos, 13 grados la temperatura, el cielo parcialmente nublado sobre Necochea y Quequén.
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0: Y me voy ahora a compartir con ustedes la tapa de los diarios de la Ciudad Autónoma de Buenos Aires, algunos de estos diarios, en esta jornada de martes 9 de junio, presenta este segmento Dani 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Tapa, portada, títulos de portada de primera plana de página 12 en este martes. Hace casi 3 meses empezaron las sospechas sobre el enriquecimiento del jefe de gabinete. Hace más de 30 días que Milei dijo que Adorni ya tenía lista su declaración jurada. Ahora, sobre la inauguración del Mundial, deslizan que es cuestión de días para que aparezca el dibujo que intentará justificar gastos en propiedades y viajes que rondan el millón de dólares en el último año. La Fiscalía espera informes contables, el título en página 12, y que tiene que ver con ese mapeo, buscando a Adorni, parafraseando todo con la camiseta argentina, andá a saber cuál es la caripela del funcionario Adorni, la tapa, como siempre, sarcástica de página 12. Me voy ahora a la tapa de La Nación. Vuelve la atención al Senado con una nueva ronda de designación de jueces vacantes. El gobierno impulsará hoy a 7 postulantes mientras negocia otros 64. Sánchez al frente en Perú por 35.000 votos en el balotaje. España dejó de lado la grieta para ovacionar al Papa. Otra baja de la inflación en la ciudad de Buenos Aires, 2,1% en mayo pasado. Dejamos La Nación, nos vamos ahora a El Diario Popular. Caso Agustina, ya hay 3 detenidos y otros 2 en la mira, con la detención de una de las amantes de Claudio Barrelier, principal acusado del femicidio de la adolescente de 14 años, se reactivó el caso. Soledad Andriani está sospechada como encubridora y otras 2 personas también están en la mira de la justicia. La despedida del Indio Solari convocó a 1 millón de seguidores bajo una intensa lluvia y tras 18 horas de desfile interminable de fans, concluyó el multitudinario velatorio del artista. La inflación en CABA anticipa una desaceleración, 2,1% en mayo pasado. Tenía 83 años. La farándula de luto. Falleció la actriz María Rosa Fugazot. Negó pelea tras el cruce con Canose. Fantino renunció a Carnaval. El millonario se aseguró a Mauro Arambarri, volante uruguayo del Getafe. Se dio vuelta a la elección en Perú en el balotaje y ahora gana por muy poco el izquierdismo, por menos de 3.000 votos, según el Diario Popular. La tapa del Diario Popular, la portada de La Nación de página 12, la está presentando GR, Fábrica de Mosaicos, en Avenida 75-3251, Supermercado 6, Avenida 91-1525, Almacén de Tartas, en 42 y 77, Pinturería Quequén, en 519-3515, y Cantina Centro Vasco, de Moisés Elías Chef, en 58, esquina 65, reservas en el 51-8504. Vuelvo al caminante, vuelvo a Daniel Chirichino, la recorrida de cada fin de semana, el caminante, esto nos señalaba.
1: Mira, te comento que el día viernes lo hicimos por distintos lugares del centro de la playa. En el centro viejo, en la esquina de 62 y 63, se ha trasladado la cafetería y chocolatería del Purista, un amplio y moderno local, en el cual ayer por la tarde-noche se podía observar muy buena cantidad de público. También anduvimos por distintos lugares, observando el trabajo realizado por la Dirección de Servicios Públicos. Bueno, así.
0: Ahí estaba el caminante, que no se queda quieto, de aquí para allá, pasito va, pasito viene, transitando calles, arterias, avenidas de Necochea, Quequén, el caminante de Daniel Chirichino, todos los domingos 9:15 con su reporter, aquí en la radio, en el Tucán, en la 99.1. Hora 13:26 en todo el país, 13 grados la temperatura en Necochea, Quequén, con un cielo parcialmente cubierto.
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0: Y ya en el final estamos con las tapas de Diario Crónica, de Diario Clarín, en esta jornada de martes 9 de junio. 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Tapa de Crónica. Aunque no confirmó el equipo, el director técnico de Argentina aseguró que Leo Messi, va a sumar minutos esta noche cuando la selección argentina enfrenta a Islandia en el amistoso previo al debut del próximo martes. Respecto de los tocados, reveló que Molina, Montiel y Paz están disponibles y se mostró optimista respecto a Paredes, Julián Álvarez. Mañana se sumaría a la concentración el reemplazante de Valerdi. El título en Crónica, cuatro columnas, Messi va a jugar, una prueba con la cabeza en el Mundial. El mundo del espectáculo llora a la actriz María Rosa Fugazot, tenía 83 años de edad y falleció. Detuvieron a la dueña del Ford Ka en el que habrían trasladado el cuerpo de Agustina. Vivirá siempre en el corazón de su pueblo, último adiós a Carlos el Indio Solari. En la parte superior, la inflación de mayo en Cava bajó a 2,1%. Y en Perú, voto a voto, la definición de las elecciones presidenciales en Perú sigue en penumbras. Los títulos de etapa de Crónica, ya en el final, Clarín. Cayó la inflación en la ciudad por segundo mes consecutivo, 2,1% en mayo. Había sido del 3% en marzo y 2,5% en abril. Buscan que no haya topes para blanquear los dólares del colchón. Tema corrupción en la AFA. Rechazan un pedido de Tobillino para poder desplazar al juez. En lo que va del año, el Senado de provincia no sesionó ni una sola vez. Perú, partido. 33.000 votos de diferencia sobre un total de 17 millones. 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

Y ahí estamos charlando con Jorge, el padre de Santiago de la calle 83, que Santiago se ganó la pizza espectacular de Pizzas y Empanadas de Imalú, en 75, casi 30, y su padre Jorge, que vino a buscar la orden para poder disfrutar de esta pizza, que me dice: mira, si la saco ahora, ya directamente la disfrutamos con antes en la previa del partido Argentina-Islandia para el amistoso. Bueno, muchísimas gracias por los conceptos de Jorge. Gracias en nombre de Jorge a todos los que cada domingo juegan con nosotros, comparten cada domingo en el Tucán de 9 a 13. Ya tenemos casi 19 años. Ahora en septiembre de este año cumplimos 19 años con el programa y a partir del 2-3 de agosto ya de este año va a ser que estamos acá en esta emisora en Frecuencia Vital 16 años. No, una cosa impresionante, impresionante. ¿Para qué me voy a poner a filosofar sobre el tema del tiempo, no? Vos lo sabés mejor que yo. Pasa, pasa volando.

Hay que subir, ¿eh? Hay que subir el cerro, hay que subir la ladera, hay que ser humilde en la vida y entender que, ¿qué somos? Una partícula de polvo en semejante universo tan enorme, tan grande, con proporciones estelares, siderales, nada, en un planeta Tierra que a veces está habitado por gente que no entiende, que es muy pequeño. El grito que se puede dar a lo largo y a lo ancho de semejante universo. Por eso elegimos este tema de Roberto Carlos, que ahora vamos a compartir, La montaña. Voy a subir la montaña, dice Roberto Carlos con mucha humildad, y lo presenta Cerrajería Casa Quelo en 42 y 73, reparación de cerraduras, copias de llaves, cerradura del automotor, llaves con chip y telecomando, reparación de levantavidrios manual y eléctrico. 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Presenta la música, canta Roberto Carlos.

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0: Y continuamos, seguimos en vivo, en directo, en este Tucán, inicio de tarde en la radio, en la Vital 99.1. Y antes de entrar con Momento Gremial, saludamos amigos y amigas que están ahí del otro lado. Mónica, Marcelo, que nos están escuchando desde Avenida 74. Irma desde la 38. Nuestra amiga Esther en la calle 65. Betty, que ya se va recuperando desde Avenida 74. Magdalena en la 49. Jorge y Adriana en la 525 de Quequén. Celia en la 528. María Victoria y Edgardo allí en la calle 48, Nilda y Néstor en la 73, Dora, Lucio desde calle 51, a todos, muchísimas gracias y gracias por compartir cada Tucán, cada domingo y también este inicio de tarde en la radio, en la Vital. Dos de la tarde, ¿qué digo? 13, hora 13, 45 minutos, 2 menos cuarto de la tarde, o 15 minutos para llegar a la hora 14, como quieras verlo. 15 minutos para llegar a la hora 14, a las 2 de la tarde, sí, te queda mejor así, es más sencillo, 15 minutos para ese punto horario. Y comenzamos entonces con Momento Gremial, tratando de reflejar la actualidad de gremios sindicatos de Necochea, Quequén y de la zona. En este martes, 9 de junio de 2026, vamos a llevar adelante el programa 816, que lo presentan Sindicato de Empleados de Comercio de Necochea, FEPINRA, Federación Marítima Portuaria de la República Argentina, la Asociación Bancaria Seccional Necochea, la CTA de los Trabajadores, SUTER, Sindicato Único de Trabajadores Encargados de Edificios Seccional Necochea, ESMATA, Sindicato de Mecánicos Afines del Transporte Automotor, Sindicato Luz y Fuerza de Mercedes, Seccional Necochea, SADOP, Sindicato Argentino de Docentes Privados, Sindicato de Choferes de Camiones de Necochea, SEAMARA, Sindicato de Encargados y Apuntadores Marítimos en Puerto Quequén, UTEDIC, la Unión de Trabajadores de Entidades Deportivas y Civiles, Seccional Necochea, ATE, Asociación Trabajadores del Estado, SUPA, Sindicato Unido de Trabajadores Portuarios Argentinos, el Sindicato de Aceiteros de Necochea, Quequén y Sudeste de la Provincia, Sindicato del Personal de Dragado y Balizamiento, URGARA, la Unión de Recibidores Granos Anexos de la República Argentina, el Sindicato de Trabajadores Municipales de Necochea, la Mesa Sindical Marítima y Portuaria, Secretario General Darío Olivera, UOCRA, Unión Obrera de la Construcción, Delegación Necochea, UATRE, Unión Argentina de Trabajadores Rurales y Estibadores, SUETRA, Sindicato Unido de Educadores Técnicos, Delegación Necochea, y SOMU, Sindicato Obreros Marítimos Unidos, Seccional Necochea. Bueno, mucho malestar en los trabajadores y las trabajadoras de Supermercado Toledo, en Mar del Plata, en sus distintas sucursales, aquí también en Necochea, por falta de cancelación de los salarios, de los pagos. Adeudaba Supermercado Toledo casi la mitad de los salarios, si mal no recuerdo, de mayo y también una parte de abril. Y precisamente se fue resolviendo todo esto. En la media mañana de hoy estuvimos charlando, dialogando con los micrófonos de Momento Gremial, con Leonardo Ficina, integrante del área gremial del Sindicato Empleado de Comercio de Necochea, que comienza el amigo haciendo toda una historia para que vayamos previamente conociendo el escenario y luego va desarrollando precisamente esto que tiene que ver con la disconformidad, el malestar de los trabajadores y trabajadoras en los supermercados Toledo ante falta de pago de salarios. Leonardo Ficina esto decía.
1: Día, Tucán. Sí, todo esto comenzó. Voy a contar la historia como viene esto. Esto ya empezó hace alrededor de 7 o 8 meses en que la empresa Supermercados Toledo viene pagando el sueldo de manera desdoblada. Cuando digo de manera desdoblada, los salarios, para aquel que por ahí no lo sepa, se deben pagar según ley el cuarto día hábil. Toledo lo que venía haciendo más o menos desde hace 8 meses es pagar el 50% del cuarto día hábil y el 50% el quinto día hábil. No está bien lo que venía haciendo la empresa, ya se han hecho las presentaciones en el ministerio con respecto a este sistema que había adoptado la empresa. Nunca nos pudo contestar ni decirnos por qué había tomado esa decisión, más allá de que después uno puede ver la realidad del país, de que las ventas bajaron, bueno, etcétera, etcétera. Pero bueno, nos encontramos que el día jueves pasado, que era el cuarto día hábil del mes de julio, que debían cobrar los haberes del mes de mayo, la gente nos informa de la empresa que se iba a pagar el 50%, como venían pagando este último tiempo, y que a eso, al comunicarnos que se pagaba el 50%, obviamente que la pregunta se vino sola, preguntando, valga la redundancia, si al otro día se depositaba el 50% restante, que era el día viernes. A lo cual de la empresa nos responden que no, que iban a ver si podían depositar esa suma, pero que lo veían bastante difícil. Bueno, ya al tener esa contestación, esa comunicación de la empresa, obviamente que se le traslada a los delegados, y ya se empieza a generar un descontento dentro del personal. El día viernes nos comunican a primera hora también, antes de que abran los bancos, de que se iba a depositar el 20%, porque no es lo que habían podido recaudar. Bueno, lo que obviamente les veníamos solicitando hace unos meses, tener una reunión con algún representante de la empresa para que venga ni más ni menos que a dar la cara con los empleados, porque más allá de lo que nosotros le podíamos contar a la gente, está bueno que se lo diga el propio empleador cuáles son los problemas reales de la empresa para tomar estas decisiones. Y sin previo aviso, aparte, uno espera, más allá de que está mal, el 50% hoy, el 50% mañana, y resulta que te enteras que es el 20% mañana. Bueno, la respuesta de la empresa fue que no sabían cuándo iban a pagar el 30% restante, entonces, bueno, ahí se genera toda esta movilización que empezó con algunos, bueno, en algunos medios como lo han visto, en Mar del Plata, todo esto. Y se generó una reunión ayer en la mañana, más allá de que el día miércoles en Mar del Plata va a haber otra reunión con la gente de Toledo en el Ministerio de Trabajo, pidiendo que se viniera a hacer cargo alguien de esta situación y explicarle a la gente por qué estaban en estas condiciones. Ayer en la mañana se personó en Necochea un gerente de recursos humanos de la empresa, bueno, obviamente que acudió a la gente que estaba en ese momento trabajando, y esta persona explicó la situación por la que está atravesando la empresa, que sería bastante dificultoso, tanto lo financiero como lo económico, y obviamente que haciendo un parámetro con cómo está la situación económica del país, que las ventas han bajado, lo sabemos, han bajado en todos lados, las ventas lo conocemos, pero lo que nosotros hacemos hincapié, se lo dejamos claro ayer, fue de que no se puede jugar con la necesidad de la gente. Más allá que ellos tengan problemas económicos, entendemos que ellos tienen que asegurar el salario de la gente. Y más teniendo muy cerca el pago del aguinaldo, que la gente normalmente, o históricamente podríamos decir, sin exagerar, esa plata del aguinaldo lo tiene siempre para darse un gustito, comprar algo, y desgraciadamente este año y ya el año pasado también lo usa para pagar deuda, y ni a gatas con eso alcanza a cumplimentarlo. A lo que, bueno, este hombre obviamente que no nos pudo responder, o no le pudo responder a la gente, es darle certeza de que se va a pagar el aguinaldo en tiempo y forma, y el salario de este mes que está corriendo también en tiempo y forma. Por el momento el conflicto está superado, porque se completó el sueldo de mayo, más allá que se demoraron unos días, pero bueno, la incógnita está acá, ¿qué va a pasar con el aguinaldo que vence el 30 de junio, y por ende el salario del cuarto de abril del mes de julio? Así que bueno, estamos ahí, por el momento podemos decir que el conflicto está superado, pero estamos con la expectativa y ese tema de descontento que tiene la gente, con total razón, de ver qué va a pasar acá más.
2: Leonardo, ¿cuánta gente afectada acá en el supermercado Toro de Necochea?
1: Nosotros en Necochea tenemos, creo que son 80 empleados, 78, 80 más o menos en las tres sucursales que tenemos acá en Necochea, y en total en la cadena son 1.400 personas. Es un número importante, lo sabemos, pero bueno, entendemos que la responsabilidad de la empresa es llevarle certeza y seguridad a la gente en cuanto a que va a cobrar los haberes en tiempo y forma, y después entendemos todo lo demás, lo entendemos todo, que las ventas han bajado, que los precios están por las nubes, que la gente, pero bueno, el empleado cumple con su tarea de ir todos los días a trabajar, y también en las reuniones se da, en este tipo de asambleas, de que el personal a veces, con justa razón, dice, yo si llego tarde un día, vos me descontás el presentismo, y resulta que vos el salario me lo pagás cuando vos querés, y bueno, con total razón, y es el reclamo que se le hace a la empresa desde ese punto de vista. se tiene que tener un poco más de contemplación y de responder a la gente que día a día va a cumplir con sus obligaciones. Pero bueno, estamos en un marco complicado y ya, salgámonos de lo de Toledo, general. En general esto, hay muy pocas ventas, es obvio porque a la gente no le alcanza. Hablamos de un sueldo de 1.200.000 pesos para un empleado de comercio, que no todos lo cobran, y parecería esa cifra muy impresionante, pero la gente no alcanza a mitad de mes con esa plata. Imagínate en un contexto que te lo pagan en tres veces, es muy difícil. La verdad que la situación es bastante complicada hoy.
2: Está muy bien. Bueno, lo explicaste muy, muy clarito, y vamos a seguir desde el momento gremial acá en la radio a ver cómo va evolucionando todo esto. Muchísimas gracias, Leonardo, y si quieres agregar algo en el final, con mucho gusto te escuchamos.
1: No, no, como siempre, gracias a vos por dejarnos contar lo que pasa y nada, siempre estamos dispuestos a cualquier consulta acá en el sindicato, siempre estamos de lunes a viernes, de 8 de la mañana a 4 de la tarde. Nos pueden venir a ver acá o nos pueden consultar por WhatsApp al 2262-59-0007 y bueno, evacuaremos cualquier consulta que tengan.
2: Muchas gracias.
0: Ahí estaba la palabra, clarita, dando parte de cómo esto se fue dando en la historia, ¿no? Historiando lo que tiene que ver con el pago de salarios en tiempo y forma por parte de Supermercados Toledo a sus trabajadores y trabajadoras. Bueno, por ahora se fue superando hasta el momento. Hubo una importante reunión ayer y esto quedó zanjado. Pero ahora, el gerente de recursos humanos que estuvo acá en Necochea, ahí en 75 y 58, le fue señalando a los trabajadores y trabajadoras que no saben si van a llegar a pagar en tiempo y forma el sueldo de junio y sobre todo el aguinaldo que corresponde al primer semestre de este año. 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Cuatro minutos para las 2 de la tarde, 13 grados la temperatura, cielo parcialmente nublado. 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Me voy a la música, seguimos con Roberto Carlos y este lindo tema a la distancia que lo presenta Fábrica de Pastas Don Luis en la playa, calle 6, número 4070. 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

septiembre de 1949, con personería gremial del año 1961, construyendo el cambio. Sindicato de Obreros y Empleados Aceiteros de Necochea, Quequén y sudeste de la provincia.

0: Y seguimos en segundo bloque de Momento Gremial en este programa 816, hoy martes 9 de junio. 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Y me voy al gremio de Luz y Fuerza porque estuvimos dialogando con Mauricio Wagner, secretario general del sindicato Luz y Fuerza Mercedes Seccional Necochea, con respecto a que hubo días atrás renovación de autoridades nacionales en la FATLIP, la Federación Argentina de Trabajadores de Luz y Fuerza. Allí estuvieron Mauricio Wagner, allí también estuvo Sergio Morano, integrante de la comisión directiva de aquí del gremio de Luz y Fuerza Mercedes Seccional Necochea. Mauricio Wagner hablando precisamente de esta renovación de autoridades a Momento Gremial, esto le señalaba.
1: Marcelo, un gusto que estés de nuevo visitándonos, como siempre, un amigo de la casa que viene y nos visita, así que bueno, para toda la información que es la parte gremial que vos haces muy bien. Sí, estuvimos en Mar del Plata, lunes, martes y miércoles, hubo renovación de autoridades en la FATLIF, o sea, Guillermo se hizo la elección para todo el secretariado nacional. Bueno, por supuesto, sigue y continúa al mando Guillermo con la misma comisión, salvo algunas cuestiones que se renovaron nada más, pero lo mismo que venía siguiendo a lo largo de los periodos anteriores, sigue la misma comisión.
2: Más que un voto de confianza, ¿no? 4 años más.
1: Sí, por supuesto. Sí, se hizo todo como legalmente como tiene que ser, se eligieron los congresales, la participación de 41 sindicatos que nuclea la federación a lo largo de todo el país, representantes de todas las provincias, y bueno, se hizo la elección con cada voto proporcional de cada sindicato, con un total de 171 votos proporcionales, y se hizo el comicio y 171 votos a favor.
2: Pues supongo yo que la mirada, como siempre, de Guillermo Moser sobre la actualidad, lo que estamos viviendo todo.
1: Sí, por supuesto, hizo un informe general de cómo va el país. Se habló mucho de que la Federación de Trabajadores de Luz y Fuerza tiene un estilo federativo, donde la comisión central tiene participantes de todas las provincias. Entonces las inquietudes que hay en cada provincia y son evacuadas y desarrolladas a lo largo de la comisión, entonces eso hace de que esté en conocimiento la federación de cada problemática que sucede en cada provincia. Cada provincia tiene su idiosincrasia, sus empresas eléctricas, sus cuestiones, entonces a ese nivel llegamos a que sabemos todo cómo está el panorama energético del país.
0: La palabra, los conceptos allí de Mauricio Wagner, actual secretario general del Sindicato Luz y Fuerza Mercedes Seccional Necochea, en esta importante asamblea, congreso que tuvo lugar días atrás en Mar del Plata, en la renovación de autoridades nacionales de la FATLIP, la Federación Argentina de Trabajadores de Luz y Fuerza, donde nuevamente se renovó voto de confianza por 4 años más como secretario general de la FATLIP a Guillermo Moser. 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Me voy al ámbito del SUTER, el Sindicato Único de Trabajadores Encargados de Edificios, aquí, seccional Necochea, que tiene esa hermosa sede en Diagonal San Martín 1471, porque hubo un encuentro muy importante de la Federación de Trabajadores Encargados de Edificios junto al gremio, reafirmando la defensa del trabajo, la capacitación y los derechos laborales. Con la presencia del secretario general de la Federación Argentina de Trabajadores Encargados de Edificios, Víctor Santa María, del diputado nacional Nicolás Trota, de los secretarios generales de los sindicatos de SUTER de todo el país y los integrantes de la Comisión Directiva del Gremio de Encargados de Edificios de Necochea, se desarrolló en la ciudad de Mar del Plata una jornada sobre formación, análisis y debate sobre los desafíos que enfrenta actualmente el mundo de trabajo. Durante el encuentro se abordaron temáticas vinculadas a las nuevas competencias para los trabajadores de edificios, la incorporación de herramientas tecnológicas, la actualización de la normativa laboral específica de la actividad y nuevas estrategias de capacitación orientadas al fortalecimiento profesional de las y los trabajadores. Asimismo, los participantes compartieron reflexiones sobre la situación económica, social y laboral que actualmente atraviesa la Argentina, manifestando preocupación por el avance de políticas de ajuste que impactan sobre el empleo, el poder adquisitivo de los salarios y el acceso a derechos fundamentales conquistados por los trabajadores a lo largo de décadas de lucha. En ese marco, se destacó la importancia de contar con un Estado presente que promueva el desarrollo, la inclusión y la protección del trabajo argentino frente a modelos que priorizan exclusivamente las reglas de mercado y debilitan el rol de las organizaciones sindicales como herramientas de representación y defensa de los trabajadores. Los dirigentes coincidieron en que la capacitación permanente, la unidad del movimiento obrero y el fortalecimiento de las instituciones gremiales constituyen pilares fundamentales para enfrentar los desafíos de la actualidad y construir una sociedad más justa, con más oportunidades y mejores condiciones de vida para las y los trabajadores. La jornada de Mar del Plata concluyó con la entrega de certificados de los participantes y el compromiso de continuar impulsando espacios de formación, debate y organización en defensa de los derechos laborales y la justicia social. Importante encuentro entonces de la Federación de Trabajadores Encargados de Edificios y de los gremios del SUTER que tuvieron lugar en la ciudad de Mar del Plata. 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

0: Y me voy hablando del mundo laboral, ya está en vigencia, ya lo sabés, esta nueva ley de modificación, de reforma laboral, ya es ley. Le preguntamos, quisimos saber las reflexiones sobre este tema del doctor José Andrés Barredo, abogado aquí nuestro en Momento Gremial y en la radio, para que nos diera su punto de vista sobre la normativa y las modificaciones que tiene y que ingresan con esta nueva ley de reforma laboral. El doctor José Andrés Barredo esto nos decía.
1: Manifestar algunas cosas sobre la ley laboral, la ley de modernización laboral, la 27.802, que me parece que modifica sustancialmente todo el contenido del derecho económico ya reclamado, porque reduce el valor real del crédito, porque impone una tasa de interés insuficiente, que tiene topes y mecanismos de reducción, y aparte habla de cierta retroactividad que tiene que ver con el artículo 245. ¿Qué es lo que sucede? El 245 dice que va a haber una indemnización que igual en la antigüedad, un mes por año de despido, pero después dice que no se van a cargar las vacaciones, el aguinaldo y bla, bla, bla, bla. Bueno, algunos rubros que estaban consagrados como derechos inamovibles en la Constitución, en la Constitución y aparte en la ley 20.744 y las reformas. Yo entiendo que eso se puede aplicar a partir de la ley de la relación laboral que del año en curso, de la ley. No hacia atrás, porque vos hacia atrás tenés otra ley vigente que y todo lo trabajado no te pueden imponer retroactivamente una ley que aparte es una reformatio o una reforma en perjuicio del trabajador. Entonces eso no puede ser retroactivo jamás. No puede ser retroactivo porque no, en todos los casos de las leyes nunca son retroactivas. Por ejemplo, las leyes de honorarios profesionales, si son de hace unos años, se aplica la ley de honorarios de ese año. Si es la nueva, se aplica la 14.397 o un número así. Lo mismo sucede con una prescripción de una pena en el caso de los abusos. Si es una ley vieja, se aplica la vieja prescripción, si el hecho es viejo. Y si es nuevo, se empieza a correr la prescripción a partir de los 18 años que cumple una menor que ha sufrido un abuso, cosa que la hace más importante. Pero no le aplicás esa ley a una persona que estuvo, digamos, infringiendo un abuso o que ha incurrido en ese tipo de delito, si es muy viejo. Le aplicás la ley vieja. Lo mismo sucede con el caso de esta retroactividad que todo el mundo te pregunta, ¿no? Y dicen, lo más extraño que he escuchado algunas voces hablando de la retroactividad, pero hay otros que lo toman como algo natural. Y dicen, no hay más retroactividad ahora, los juicios. Yo no creo que sea así, que la Corte va a tener que tomar cartas en el asunto. Lo que pasa es que esta Corte Nacional, le tengo una tremenda desconfianza, porque en su momento fueron nombrados por decreto y tuvo que el presidente acudir al Congreso para subsanar una nulidad, ¿no? Si no, era nulo todo. Pero un juez que acepta eso, me refiero a dos jueces que tenemos ahora, que acepta eso, mucha confianza no le podés tener. Bueno, espero que esto haya hablado un poquito, sin ser tan denso con los artículos y con las garantías y todo lo demás. Hasta luego, Marcelo.
0: Muchas gracias, doctor Barredo, su participación y su mirada sobre la actualidad de la ley de reforma laboral vigente ya en nuestro país. 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Dos de la tarde, 20 minutos, 13 grados la temperatura. 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Nos vamos a la música, vamos a la búsqueda de este lindo tema que nos trae Diego Torres, Color Esperanza, y lo presenta Ferretería San Manuel en calle 64, 2864. 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En momento gremial canta Diego Torres.

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0: Y seguimos en vivo, en directo ya. Comenzamos a transitar el tercer bloque de Momento Gremial en este martes 9 de junio, programa número 816. 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Y vuelvo al gremio de Luz y Fuerza, Mercedes Seccional Necochea, allí en calle 51, entre 56 y 54, porque ahora, a finales de este mes, en junio, habrá elección de delegados en el gremio Luz y Fuercista local. De eso nos habla Sergio Morano, actual prosecretario, actual secretario adjunto del gremio de Luz y Fuerza, Mercedes Seccional Necochea. Sergio Morano esto nos decía.
1: Hola Marcelo, buenos días. Bueno, muchas gracias. También te agradecemos la difusión que nos das a través de tu medio, que es muy importante para la actividad gremial de la localidad. Bueno, sí, a nivel local, en el mes de junio se debería producir la renovación del cuerpo de delegados, de los representantes de los trabajadores en todas las empresas. Nosotros contamos con 5 empresas que abarcan toda la actividad eléctrica, desde la generación, la distribución y el transporte. Y bueno, es muy importante para la organización tener a nuestros representantes dentro de las empresas. Así que se va a producir la renovación del cuerpo de delegados, que se da cada 2 años. Así que bueno, estamos esperando instrucciones de nuestro sindicato para empezar a informar a las empresas, el procedimiento es informar a las empresas que vamos a realizar las elecciones.
2: ¿Julio me dijiste?
1: No, debería ser en junio, sí, junio o julio. Sí, sí, en junio se vence el mandato de los delegados, así que una vez que informemos a las empresas que vamos a realizar las elecciones nosotros vamos con integrantes de comisión directiva, con una urna, el voto es secreto, o sea, hacemos todo el procedimiento como indica nuestro estatuto, tenemos también la formalidad que corresponde, y una vez que son elegidos los delegados en cada sector de cada empresa, son informados al sindicato y ellos hacen el registro ante el Ministerio de Trabajo.
2: Bueno, importante, ¿no? Uno habla de la función de la labor del delegado, que es ahí ese nexo tan, tan prioritario entre lo que sucede en el ámbito primario del trabajo y después precisamente con el gremio.
1: Exactamente, el delegado es aquella persona, aquel compañero, digamos, que es el que está en el día a día en contacto con todos los compañeros afiliados, digamos, y representándolo ante cualquier inconveniente a primer nivel dentro de las empresas y el nexo que tenemos con la comisión directiva seccional.
0: La palabra, los conceptos allí de Sergio Morano, secretario adjunto del Sindicato Luz y Fuerza Mercedes Seccional Necochea. Ya para este fin de mes se vienen las elecciones de delegados aquí, allí en ese gremio, en el gremio Luz y Fuercista local. 33 minutos que han pasado de las 14-13 grados la temperatura. 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Xiamara, Sindicato de Encargados y Apuntadores Marítimos en Puerto Quequén. 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

0: Y en momento gremial, ahora nos vamos a el gremio de Suetra, el Sindicato Unido de Educadores Técnicos, aquí en la delegación Necochea, con su secretario general, Gustavo Rodríguez, hablándonos, Gustavo Rodríguez, sobre la actualidad y las distintas capacitaciones para los trabajadores de Suetra. Esto nos decía.
1: Nos encontramos en este momento con lo que son las capacitaciones para los concursos, tanto de directivos como de inspectores, en las tres modalidades, ya sea en técnica, en agraria y formación profesional. Todos tienen encuentros, la capacitación, por supuesto, son gratuitas para los afiliados, son muy buenas. La mayoría de los compañeros que se han ido formando logran muy buenos resultados y están ocupando los distintos lugares de, digamos, de tanto inspectores como directores de técnica, de agraria y de formación profesional. Generalmente son varios encuentros de manera virtual, donde tienen todo el material, se les brinda todo el material para que puedan estudiar y prepararse y, bueno, facilitar un poco el concurso.
2: ¿Cómo está el tema paritario, hablando de los salarios, de las remuneraciones, que es un complejo panorama económico para todos?
1: Sí, realmente, bueno, venimos siempre reclamando, digamos, los aumentos salariales en un contexto, bueno, justamente que, digamos, que la provincia no está recibiendo el aporte desde Nación. Eso trae aparejado, bueno, justamente las dificultades para un incremento sustantivo, que bueno, realmente hoy, como decía el general Perón, la inflación va en un ascensor y los salarios van por la escalera y hemos tenido una pérdida muy significativa en el poder adquisitivo y un achatamiento en la escala salarial, donde los docentes están justamente cobrando sueldos de miseria realmente. Pero bueno, la provincia está haciendo el esfuerzo para mejorarlo, en eso tenemos que reconocerlo, y bueno, como en todos los otros sectores, realmente digamos, los salarios de educación están muy, muy por debajo.
0: La palabra, los conceptos del profesor Gustavo Rodríguez, actual secretario general de Suet.

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Y seguimos, continuamos en vivo, en directo, en Frecuencia Vital 99.1, Momento Gremial. Ya hoy martes, último bloque de Momento Gremial. 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

0: FINRA, Federación Marítima Portuaria de la República Argentina. Y me voy a la nota que realizara Daniel Chirichino en Panorama Portuario, y viene bien para volver a reiterarla, que tiene que ver con Gabriel Vera, delegado de Serenos de Buque aquí en Puerto Quequén, Gabriel Vera, que participó días atrás en Mar del Plata de este importante encuentro de trabajadores de la provincia. Hablando precisamente de esa experiencia, Gabriel Vera esto decía.
1: Para nosotros fue un orgullo participar del primer congreso de los trabajadores de la provincia. Fue una lucha que venimos siguiendo, bueno, seguiste desde el primer día, de la mano de la mesa sindical. Así que para nosotros, ya te digo, fue un orgullo sentir que los Serenos de Buque ha sido reconocido y tomado como ejemplo de defensa de los derechos de los trabajadores.
2: Bueno, comentanos, ¿qué es lo que se viene, qué es lo que desarrollaron ustedes en esa mesa sindical, que estuvieron acompañados por Darío Olivera, que es abogado especialista en leyes marítimas?
1: Sí, bueno, el congreso fue un espacio muy importante para debatir lo que es el presente y lo que va a ser el futuro, ¿no?, del Sereno de Buque. Estuvo en esa mesa Mariano Moreno, secretario general de patrones y oficiales fluviales de pesca y cabotaje, la presidenta del consorcio Doc Sur, Mónica Licha, el presidente de La Plata, Susana González, Juan Cruz Lucero, secretario de Vías Navegables, el doctor Mariani, Walter Correa, diputado nacional Jorge Tayana, y estuvo también presente, bueno, lo que es la mesa síndica, que estuvo como referente Darío Olivera, Juli Fernández, y bueno, después hubo serenos de diferentes partes del país, como Rosario, Mar del Plata, San Lorenzo, Zárate Campana, y bueno, nosotros acá en Ecuador, bueno, fui yo y uno de La Plata, un muchacho de La Plata. Eso fueron, bueno, y debatimos de lo que se podía hacer, lo que se había hecho, y bueno, con muchas ganas de seguir adelante y seguir acompañando este proyecto, ¿no?, que es esta iniciativa para que vuelvan todos los puertos del país.
2: Exactamente. Bueno, y comentaros, ¿cómo está el plantel de Serenos de Buque? ¿Cuántos lo integran al plantel?
1: A nivel local somos 16 familias. Y a nivel nacional hay alrededor de casi 800 familias.
2: Lo que quiere decir que ha sido un logro muy importante, y también lo más importante de todo esto ha sido la decisión que ha tomado el consorcio de Puerto Quequén a través de su presidente interino, el doctor Mariano Carrillo.
1: Sí, nosotros, ministro de Trabajo, Walter Correa, sacó un dictamen de los cuales había, ese dictamen tenía que acompañar la resolución de cada puerto, donde hay consorcio. Bueno, y acá la verdad que nos dieron una mano importante para volver a trabajar. El consorcio tuvo, acompañó al ministro de Trabajo para que nosotros volvamos a trabajar con una resolución donde dice que nosotros pasamos obligatorio al puerto.
0: La palabra de Gabriel Vera, el diálogo con Daniel Chirichino. Gabriel Vera, delegado en Puerto Quequén del Sindicato Serenos de Buque, que estuvieron presentes en este primer congreso de los trabajadores de la provincia que se llevó a cabo días atrás en la ciudad de Mar del Plata. Y con esta nota ponemos punto final a este momento gremial en este martes 9 de junio, programa 816. Como siempre, agradeciendo el aval, el respaldo de gremios, de sindicatos, que hacen posible que martes tras martes estemos en el aire. Presentaron esta emisión de Momento Gremial los siguientes sindicatos, los siguientes gremios: Sindicato de Empleados de Comercio de Necochea, FEPINRA, Federación Marítima Portuaria de la República Argentina; la Asociación Bancaria Seccional Necochea; la CTA de los Trabajadores; SUTER, Sindicato Único de Trabajadores Encargados de Edificios Seccional Necochea; es MATA, Sindicato de Mecánicos y Afines del Transporte Automotor, Sindicato Luz y Fuerza de Mercedes, Seccional Necochea, SADOP, Sindicato Argentino de Docentes Privados, Sindicato de Choferes de Camiones, de Necochea, SEAMARA, Sindicato de Encargados y Apuntadores Marítimos en Puerto Quequén, UTEDIC, la Unión de Trabajadores de Entidades Deportivas y Civiles, Seccional Necochea, ATE, Asociación Trabajadores del Estado, SUPA, Sindicato Unido de Trabajadores Portuarios Argentinos, el Sindicato de Aceiteros, de Necochea, Quequén y Sudeste de la Provincia, Sindicato del Personal de Dragado y Balizamiento, URGARA, la Unión de Recibidores Granos y Anexos de la República Argentina, el Sindicato de Trabajadores Municipales, de Necochea, la Mesa Sindical Marítima y Portuaria, Secretario General Darío Olivera, UOCRA, Unión Obrera de la Construcción, Delegación Necochea, UATRE, Unión Argentina de Trabajadores Rurales y Estibadores, SUETRA, Sindicato Unido de Educadores Técnicos, Delegación Necochea, y SOMU, Sindicato Obrero Marítimos Unidos, Seccional Necochea. Once minutos para las 3, 13 grados la temperatura, humedad del 56%, el cielo parcialmente cubierto. Nos vamos a la música. 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Se viene Diego Torres.

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Noticias, informaciones que se van actualizando aquí en la radio, en la Vital, a través de las páginas digitales. Polémica por un megaproyecto minero que va a importar una ciudad para 5.000 trabajadores directamente de China. 5.000 chinos vamos a recibir en la provincia de San Juan. Mientras tanto, estamos pensando en el Mundial de Fútbol. Cuidado, polémica por este megaproyecto que va en San Juan a importar una ciudad. 5.000 chinos que vienen directamente a trabajar en minería en San Juan. La justicia autorizó la cremación de los restos del indio Solari, es otro de los títulos. Y hablando en el tema de justicia, juicio por la muerte de Maradona, Dalma, su hija, lloró al recordar el día del fallecimiento del 10. 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

hallaron muerto a un amigo de Martín Menem, el presidente de la Cámara de Diputados. Hipótesis de una viuda negra. Buscan desesperadamente contrarreloj a otra adolescente desaparecida en la provincia de Córdoba. Este operativo que incluye casi 100 policías, 20 móviles y un helicóptero. La causa Cuadernos de la Corrupción, Fariña apuntó contra José López y dijo que Báez era un depositario de confianza del expresidente Néstor Kirchner.

5 minutos para las 3 de la tarde, ya se viene, ¿eh? Ya está preparando el mate, la bombilla, entrando con la yerba, bien de aquí para allá, se viene mateando con Rosita, con la conducción, como siempre, de Gustavo Adrián. 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

Y ya estamos en el final, ¿eh? Ya estamos entrando en el final, en los últimos minutos, últimos tres minutos, ya nos estamos despidiendo de todos ustedes, como siempre. Muchísimas gracias por los audios, por los mensajes, por el afecto, por los afectos. Últimos minutos de este Tucán en vivo, en directo.

caminito extraño. Final, ya para nuestro programa, quien les habla, Marcelo Cernich, le dice como siempre, muchísimas gracias. Nos volvemos a encontrar mañana, a partir de la hora 13, con otro Tucán inicio de tarde aquí en La Vital. Vamos a Argentina todavía, hoy último amistoso, 10 de la noche, jugamos contra Islandia, va a jugar Messi unos minutos, dijo Scaloni. Muchas gracias por todo, será hasta cualquier momento.

muy, pero muy buenas tardes para todos. Bienvenidos. ¿Cómo están ustedes? Bienvenidos al encuentro de este Mateando con Rosita. Aquí en el aire de la Vital 99.1, su canal de frecuencia modulada. 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Saludamos a Marcelo Cernich, compañero que nos antecede en cada comienzo de la tarde aquí en la Vital. Saludamos a Rosita en la producción comercial de este programa, quien nos acompaña en conducción, operación técnica. Mi nombre es Gustavo Adrián, quien les da la bienvenida para este martes 9 de junio de 2026. Jornada cubierta de nubes en Necochea, una temperatura que alcanza apenas los 12 grados 5 décimas. La humedad que alcanza el 70%. Temperatura y jornada otoñal. Otoñal, invernal, diría ya, de este 2026, ¿no es cierto? Porque ya el invierno está ante nosotros. Jornada invernal en Necochea, de cielo gris, de sol escondido entre las nubes y temperatura un tanto baja, ¿no es cierto? Pero iremos juntos hasta las 4:30 de la tarde disfrutando de canciones folclóricas argentinas. Tenemos habilitado ya 2262-568609, línea directa de comunicación telefónica. Otra vez no tenemos internet, no tenemos wifi, pero bueno, vamos a acomodarnos, ¿sí? Comenzamos, ¿les parece? Comenzamos de la siguiente manera. Invitamos a la chacarera santiagueña para el comienzo, en ritmo de chacarera.

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Y ya estamos en marcha, queridos amigos, con la edición de este Mateando con Rosita. La apertura musical, un lujo. Aurelio Gramajo, le recuerdo, y su chacarerata santiagueña para marcar el comienzo de esta edición del martes 9. Este martes 9 de junio de 2026. Iremos juntos, como les digo siempre, cada semana, de lunes a jueves, entre las 15 y las 16:30 horas. Apenas 15 minutos nos separan de la hora 15 en todo el territorio argentino. Por aquí comenzando el matecito, iniciando transmisión Facebook, aunque no tenemos internet con los datos del teléfono, ¿qué va a ser? Hay que arreglarse, ¿no? Aquí estamos en vivo también a través de las redes sociales. ¿Seguimos, les parece? ¿Seguimos musicalmente hablando? Dale, vamos con esta orquesta que me gusta tanto también. Son Orquesta Instrumental, llamada La Clave Santiagueña.

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Los Caramajal, la voz del Muya, y recuerdo, qué lindo escucharlo al Muya, ¿no? Los Caramajal, esta poesía, canción de Don Horacio Guaraní. Si se calla el cantor. ...330984... línea directa, el fijo de la radio, olvido siempre decirlo, 33 0984, la línea más directa.

Nos vamos acercando de a poquito al fin de semana, ¿verdad? Al próximo domingo, donde va a llevarse a cabo la clásica mateada de Rosita. Desde horas del mediodía, desde las 12 del mediodía, podremos disfrutar de una tarde de domingo con absolutamente clima familiar, aroma de mesa larga de amigos. Próximo domingo 14 de junio, la mateada de Rosita, Centro Jubilados del Parque, Avenida 10 y 95. Todos saben ya dónde queda, ¿no es cierto? Bueno, ahí, Centro Jubilados del Parque. La presencia de cantores como Beto Duné y Hugo Herrera. La presencia del Chango Oficina, de Cali López, Nahuel Varela, Estela Salazar, Ariel Laje, Frank Hurtale, Cali López en la parte tropical, Estela Salazar, que llega desde Benito Juárez. Danzas folclóricas a cargo de Peugeot. Desde Mar del Plata va a llegar el cantor Alejandro Carrara, un enorme cantor de la ciudad de Mar del Plata, con un recorrido importante, ¿no es cierto?, en escenarios nacionales. Alejandro Carrara va a llegar este domingo a la mateada de Rosita. Como siempre,

tradicional servicio de cantina, el clásico servicio de cantina. Y en horas del mediodía se va a poner como menú desde la cantina: milanesas napolitanas con papas fritas y postre, todo por 12.000 pesos, súper económico. No está incluido el valor de la entrada allí, pero súper económico para almorzar. Y si no, las clásicas empanadas, el choripán, las tortas fritas, lo clásico de la mateada de Rosita. La entrada anticipada hasta el día viernes, 8.000 pesos por persona. Ya el día domingo costarán 10.000 pesos por persona la entrada, ¿no? Pero de manera anticipada, 8.000 pesos. Este domingo todos a la mateada de Rosita. Miro la pantalla por aquí. Isabel Sanabria, ¿cómo estás? Buenas tardes, bienvenida. Patricia también, bienvenida.

Ahí andan los changos. Ritmo de gato, el infiernillo. Saludo a toda la gente de Peuyén. Se van sumando. Qué lindo que se sumen a Peuyén, ¿eh? Lunes y jueves. Asociación Vecinal Barrio Sudoeste, 5881. 18, 19, 30 estamos por ahí.

0: Franco, vamos a acordarnos del inicio de los changos. ¿Qué te parece?
1: Meta, y vamos a invitarlo a Juan Carlos a que cante con nuestro primer disco. Una zambita, una zamba muy bonita.
2: Meta changos como en la guitarreada, con mucho gusto.

Jujuy para los dos. Qué bonita samba esta, Dúo Los Changos. 15:32 en todo el territorio argentino. Es cierto lo que dice Patricia por aquí, que nos escribe. Qué mateada especial se viene, ¿no? Cada mateada de Rosita tiene su encanto especial, ¿verdad? Y esta pinta bien bailable, che. Pinta con mucho ritmo para bailar. Así que, para gastar la alpargata, es cierto, Me ha hecho reír, Patricia, es verdad, Pinta con muchos cantores y todos de un excelente nivel, Porque todos los cantores son de un excelente nivel que van a ser parte de la mateada de Rosita. Así que a prepararse para bailar y mucho, toda la tarde del domingo. Mirá, dicen que va a estar fresco el domingo con temperatura. Yo creo, me animo a decirte que en un momento van a pedir que prendan los ventiladores. Yo sé lo que te digo. Porque cuando comenzás a bailar, es como que entramos en calor, ¿no es cierto?

0: Aquí estamos en la Vital 99.1 de tu dial. Comunicate con nosotros 33-0984, línea directa. Envíanos tu WhatsApp en el 2262-568609. Estamos en vivo a través de Facebook, Gustavo Locutor Necochea. Aquí estamos, hora 15 con 40 minutos en todo el territorio argentino. Jornada con nubes, gris en Necochea.
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0: Ahí anda cantando Alejandro Carrara. Sueño vendimiador, ritmo de cueca cuyana. Qué fiesta se viene el domingo, ¿eh? Yo lo escucho a Alejandro y pienso en todos los artistas locales, regionales que van a estar. Y coincido con lo que decía recién Patricia, ¿no es cierto? Va a ser para gastar la pargata, Lo vamos a poner ahí de frase. Para gastar la pargata en la mateada de Rosita. Se viene un bailazo, de aquellos. Bien tradicional. Ya estamos en casa con Rosita, en la previa. Ustedes no se imaginan todo lo que hay que hacer en la semana previa al domingo de la mateada. Bueno, andamos en eso con Rosita. De acá y para allá. Y si le ponemos... No, y si hacemos acá... ¿Y qué te parece si esto así estamos? Pensando en cada detalle, porque lo merece el público que nos acompaña. Merece que tengamos cada detalle presente para pasar una tarde bien bonita. Ahora hay que prender la estufa. Y sí, está fresco, ¿viste? Así que ya pensando para poner bien calefaccionado el salón, como siempre decorar bien las mesas y todo lo lindo que hacemos desde la cantina. Viene una cantina matera, con gran variedad de tortas. Vamos a compartir seguramente un domingo especial.
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0: Tiempo de milongas y recitados. Le invitamos a Germán Montes, primeramente, en Tremero.

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La pucha, qué verso, ¿eh? Ahí andaba Germán Montes en Tremero, ahí lo traíamos para escucharlo. Me dice Rosita, me adivinaste el pensamiento, te lo iba a pedir. Germán Montes, en Tremero, qué lindo verso ese, qué linda milonga. Y es imposible no acordarme de cuando Germán nos visitó, no hace tanto tiempo, unas semanas atrás, aquí por Necochea, y se presentó así en Marcama, un bello lugar que tiene Necochea, y voy a valorar siempre porque tuvo un lindo recuerdo para Nico, Germán, para su amigo Nicolás Sisti, así lo dijo Germán, y lo voy a agradecer siempre porque agradezco a aquellos que en sus palabras traen el recuerdo de Nicolás Sisti, mi hermano, Va a ser ahora el 13 de julio exactamente un año de su partida física. Digo física porque Nico sigue en el recuerdo de, no sé si de todos, pero de algunos siempre está, El Nico, quien me ha dejado sin ninguna duda toda esta música que ustedes escuchan, la ha guardado en aquellos momentos celosamente, Nicolás. No le tocaba un disco ni por joda a quien les habla. Si viera cómo tengo las cajas de los discos ahora. Ay, ay, ay. Me acuerdo con risas del Nico, Hay que recordarlo con alegría, claro que sí. Mirá, dice, hola Gustavo, ¿cómo estás? ¿Todo bien? Nos vemos el domingo en La Mateada. Abrazo para los dos, Isabel Sanabria. Bienvenido, nos vemos. Nos vemos el domingo.

Ahí anda el Coco Vanegas, anduvo nomás aquel Julio Arce queriendo de chamamé. Y estamos escuchando ahora Cosas que he vivido. Hora 15:55 minutos en todo el país. Vamos rumbo a las 4 de la tarde. Che, qué oscurito que está afuera. Cielo cubierto. ¿Irá a llover? No te puedo decir porque no tengo internet por aquí, pero me parece que sí, ¿eh? Nubes muy oscuritas.

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Ella es Gisela Santa Cruz. Te dejé partir. Esto es Mateando con Rosita. 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Propuesta radial que llevamos de lunes a jueves en este aire. Gustavo Adrián, que los acompaña en la conducción, la operación técnica. Desde el pasado 14 de marzo que estamos por aquí, ¿eh? Mirá cómo pasa el tiempo, ¿eh? Ya estamos en el mes de junio. Mitad del 2026. Viste, no te diste cuenta, ¿eh? Estamos en la mitad ya. La mitad de los 12 meses del año. Vamos en la mes 6. Se viene preparando y gestándose para el 9 de julio el cuarto encuentro de peñas folclóricas. Con un cambio de lugar, pero se viene armando ya, ¿eh? Va a estar maravilloso. El 9 de julio, el cuarto encuentro de peñas que organiza, como siempre, Secretaría de Producción y Desarrollo Social, Municipio de Necochea, Secretaría de Turismo, Secretaría de Cultura. Bueno, todo para el próximo 9 de julio se viene armando el encuentro de peñas.

0: Hora 16 con 2 minutos en todo el país.
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0: ven. 2262-56-8609, línea directa. Marcelo, Mónica, ¿cómo están? Buenas tardes, bienvenidos. Gracias por la compañía de cada tarde. Allí los chicos, Roxanne y Cristian, allí en la Costa Bonita, seguramente prendidos también en la radio. Marcelo de los 53.
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0: Todos los oyentes de la radio de cada tarde, ¿eh? La bienvenida a cada uno de ellos. ¿Andaremos en algún taller sonando? Por ahí, ¿quién te dice? En algún taller andamos sonando, ¿no? ¿Algún taller mecánico? ¿Algún autorremis? ¿Algún taxi? En el aire de Vital, 99.1 en tu dial.
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0: Esta noche juega el seleccionado argentino, amistoso. A las 22, dicen que un ratito va a jugar Messi. Hay que cuidarlo a Messi, che, ¿eh? ¿No es cierto? Y el próximo 16, el gran momento. La Argentina en el Mundial. Ya el domingo comenzamos a palpitarlo en la mateada. ¿Qué te parece? Claro.
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0: Seguimos con ustedes compartiendo la tarde de la radio, queridos amigos. Dice por aquí el mensajito: buenas tardes, Gustavo. ¿Podés pasar algo de José Curbelo? Gracias, muy buen programa. Soy Marcelo de 63 y 74, me dice por aquí. Vamos a buscar, Marcelo. Si no es hoy, lo traemos para mañana, ¿te parece?
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0: José Curbelo, qué buen intérprete ha pedido, ¿eh?
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0: Ahí andaba Victoria Suárez con la música. 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
0: Este es el Suyo Gonzalo. Mirá vos qué nombre tiene. El Suyo Gonzalo.
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0: Ay, la ve doble, che, qué macana. 16-8 en todo el país.

Andaba entonces el suyo González, me emborraché para olvidarla. Y luego tiempos idos de ritmo de chacanera. Vamos promediando nuestra edición nosotros. Pasacalles del amor, dice.

0: Habiendo Oscar Cardoso con la música, lo está trayendo este Pasacalles del Amor. Llegan mensajitos, a ver si lo puedo pasar. A ver si lo puedo pasar.
1: Hola, ¿qué tal? Buenas tardes, Gustavo. ¿Cómo estás? Acá, de Costa Bonita, Roxana, Laco. Bueno, acá te estamos escuchando, como siempre, firme. Saludo ahí a Rosita. Queríamos pedirte un temita, si puede ser. Aves de Luz, de Bruno Arias, ¿sí? Bueno, y acá estamos. Me estoy preparando como para zapatear un poquito con la tablita, para ensayar un poquito. Y bueno, estamos escuchando de Nico, ¿no? Que pronto se... Es su año, ¿no?, de partida. Y bueno, Nico siempre va a estar con aquellos que compartió buenos momentos. Va a estar siempre en nuestros corazones. De esa manera está vivo. De esa manera va a vivir siempre en nuestro corazón, en nuestra alma. Así que nada, sabemos que estamos de paso. Que la vida es una escalera que tenemos que ir trepando y subiendo. Aprendiendo, evolucionando. Buscando el ser, de ser ser. Y bueno, creemos que nos cruzamos ahora y nos vamos a volver a cruzar. Así que nuestra fe y nuestra esperanza es que con Nico nos vamos seguramente a volver a cruzar. En algún momento, ¿sí? Porque es así. Estamos de paso, vamos y venimos. Nosotros somos fieles creyentes de que una vida no alcanza para el ser. Para
2: experimentar.
1: Para experimentar, exactamente. Entonces como que... Vamos y venimos. Es así el aprendizaje. Así que seguramente ya nos estemos cruzando. Así que bueno, abrazos y besitos para Rosita y tú. Estamos en contacto.
2: Hasta luego.
1: Chao, chao.
0: Chicos queridos, Roxana, Cristian, gracias. Qué lindo mensaje. Merecía escucharlo en la audiencia también. Qué lindo recordar a Nico, chicos. Muchas gracias. Bienvenidos como siempre. Como siempre, bienvenidos al encuentro de la tarde en la radio.

Me están pidiendo Ave de Luz por Bruno Arias. Estoy complicado para complacer canciones hoy, pero prometo para la próxima edición mañana traer todo lo que me han pedido hoy. Estamos con un problema de conexión de Wi-Fi aquí en la radio y hay algunas carpetas que no funcionan, pero para mañana prometo al menos traerlo desde casa, ¿sí? La verdad que trabajar aquí en la radio con poco internet es dificilísimo, pero bueno, vamos a pedir una solución pronta.

Los Llameros nos traían Te Juego en Lo Que Quieras. 16:20 en todo el país. Qué bonito guayno es este. Me dieron ganas de escucharlo. Y lo traemos. Él es Jorge Mono Leguizamón. ¡Ay, amor!

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1: Ahí vamos cerrando ya nosotros, ¿eh? Ahí apareció el Wi-Fi, che. Mirá qué bueno. Vamos cerrando junto al Jorge Mono Leguizamón.

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1: 16:25 minutos en todo el país. Cielo cubierto en Necochea. ¿Vendrá la lluvia? ¿Qué te parece? ¿Qué es eso? ¿Viste? Estamos en invierno 2026. Vamos cerrando a pura chacarera.

Final, queridos amigos, para esta edición de Mateando con Rosita. Final para este martes. Para nosotros, agradeciendo la compañía de cada uno de ustedes mediante este aire de la Vital 99.1. Amigos, lo que resta en programación, a la hora 17 llega María del Carmen Romero Ruppel en su programa de Ciencias Argentinas. Nosotros, mañana, al término del Tucán, a la hora 15, venimos a poner en el aire otra edición de Mateando con Rosita. Han sido ustedes muy amables. Hasta entonces, muchas gracias. Les dice Gustavo Adrián.

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Queridos oyentes, tengan todos ustedes una muy linda tarde de este día 9 de junio del año 2026. 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Buenas tardes, Joaquín. Dirección general, señor Iso y señor Gaitero. Y acá estamos comenzando la tarde de 17 a 19 horas con toda la buena música que hemos elegido, algunas noticias, día 9, y siendo la hora 17:08, tenemos una temperatura de 12 grados, la humedad 70%, los vientos del norte casi en calma, 10 kilómetros en la hora, y la presión 1015.9 milibares. Muy bien, comenzamos la tarde como siempre, hablando de nuestras actitudes, nuestros pareceres y nuestra manera de conformarnos si podemos. A veces las fábulas que son historias con animales, pero claro, nos damos cuenta que podemos ser nosotros, también son buenas y tienen su final donde están las meditaciones. Y esta es una historia de esas, una fábula. La culebra había pasado varios días sin encontrar una presa para saciar su hambre. Y aquel día parecía ser de buena suerte para ella. Enroscada en la rama de un árbol, vio llegar una paloma. La observó sigilosamente y advirtió que venía trayendo alimentos para un par de pichones que descansaban en sus rudimentarios nidos. Quedó quieta en su posición de acecho hasta que vio que la paloma retomaba el vuelo en búsqueda, seguramente, de otra porción de alimentos para sus pichones. Con sinuosos y envolventes movimientos, comenzó a trepar para acercarse al nido. Llegó y vio a los dos pequeños, indefensos pichones. Se sintió revivir imaginando lo que seguiría. Con poco esfuerzo, porque eran muy tiernos y pequeños. En breves instantes, las dos víctimas formaban como dos abultados nudos en el cuerpo de la culebra. Se los había tragado. Pero aún no se había repuesto de su prolongado ayuno. Una lechuza pasaba por el lugar y al ver a la culebra se posó en la punta de una rama lanzando chillidos de alarma. La culebra no se inmutó. Comenzó a descender lentamente y ya en tierra se enroscó sobre sí misma. Así, quieta, mientras hacía la digestión, observaba atentamente los movimientos de la culebra. Esta, viendo
La lechuza, viendo que la culebra se había acurrucado en el piso, revoloteó sobre ella un par de veces, chillándole enojada. Pero luego se alejó, aunque no mucho. La culebra vio que la lechuza descendía en un lugar cercano para meterse en su cueva, donde seguramente tendría el nido, y allá fue, zigzagueando entre los pastos. La lechuza volvió a salir y al levantar vuelo vio que la culebra se acercaba a su nido. Se sintió descubierta y desesperada, pero a todos sus chillidos la culebra llegó a la cueva, se introdujo en ella y completó su comida con varios huevos frescos y salió en busca de un refugio para la noche. Regresó la paloma para alimentar a sus pichoncitos y encontró el nido vacío. No necesitó imaginar lo sucedido, porque la lechuza se lo contó con lujo de detalles. Transcurrieron los días y la lechuza vio que la paloma estaba haciendo otro nido en un lugar más alto y seguro. «Está loca», dijo. «¿Vas a criar otros hijos para que te los coma la culebra? Yo no tengo tiempo para hacer otro nido. Yo vuelo todo el día buscando a esa maldita para matarla», dijo la lechuza. Y así continuó despachando su odio y su deseo de venganza. La paloma siguió con calma, acercando pajitas para su nuevo nido. Y en otra oportunidad, en la que la lechuza volvió a la carga con su rabia y su rencor, le dijo: «Las dos perdimos nuestros hijos. Es doloroso, pero yo pronto me alegraré con otros», le dijo la paloma. «En cambio, tú te estás envenenando con tu rencor y no tendrás la alegría de tus nuevos hijos». Pasaron muchos días, no muchos, y la lechuza vio que la paloma abandonaba el nido para buscar alimento. Sus hijos habían nacido y la paloma gozó amando a sus hijos allá en lo alto, donde estaba segura. Y la lechuza siguió con su amargura en su soledad, su odio, su rencor, buscando a la culebra. ¿Meditación sobre esto? El tiempo que invertimos para buscar culpables de nuestros males es el tiempo que perdemos y del que no disponemos para mejorar las cosas. El primer beneficiado por tu perdón no es aquel a quien perdonaste, sino que eres tú mismo. Y el primer perjudicado por tu odio no es aquel a quien odias, sino que eres tú mismo. Elegimos si queremos ser perjudicados por nosotros mismos. El odio y el rencor instalados en tu alma envenenan tu espíritu y paralizan tus energías, impidiendo que emprendas la tarea de buscar una solución para tus males. Tu capacidad de perdonar es un valor que te enriquece como persona, que promueve tu crecimiento y tu maduración al margen de lo que suceda con quien te ha dañado. El resentimiento y el rencor te atan al pasado y tus posibilidades de crecer están en el presente y en el futuro. Hacé más presente la justicia en el mundo, el perdón de los que aman que la venganza de los que odian. Realmente. Una linda meditación sobre esta fábula de la lechuza enojada. Pero a veces es difícil perdonar a quien te ha dañado demasiado. Pero a esta persona no le importa si vos le perdonaste o no. Te haces daño vos mismo. Tenemos que tener el valor de comenzar cada día y pensar que hoy es un día para celebrar cosas. El estar vivos, el poder caminar, el poder ver, el poder comer, almorzar, cenar, cosas muy difíciles
a veces. Así que hoy es hoy. Esta tarde, si estás escuchando, prepárate unos matecitos o un cafecito, lo que vos tomás, y a disfrutar de la buena música. Comenzamos así, con este marco musical.

Muy bien, así comenzamos marcando la huella de la tarde con Soledad, que nos dejaba este hermoso tema, Esta Vida. Claro que sí. Hoy es hoy. Realmente, con el transcurrir de los días, de las horas, vamos viendo aquellos que tenemos la sensibilidad de sentir el dolor de los demás. Vamos viendo que no tenemos oportunidad si la vida nos castiga. Tenemos que vivir el hoy, porque mañana no sabemos qué nos puede pasar. La vida te da un cachetazo y listo. Hay un pedido de solidaridad para una persona que está sufriendo de un tumor que tenía en la cabeza y el tratamiento es carísimo. Es increíble que cada dos días tenga que gastar 3 millones de pesos en un medicamento. Esta persona, nuestra mamá, dice, está realizando tratamiento de radioterapia y quimioterapia. Luego de presentar un recurso de amparo, PAMI autorizó la medicación, pero todavía no ha designado una droguería para su envío, para su entrega. La medicación que compramos y la que nos prestaron está por terminarse. Hoy, 8 de junio, eso fue ayer. Quedan para 3 días más. Lo que necesitamos conseguir es temozolomida. Temozolomida con Z. Temozolomida para continuar el tratamiento hasta que PAMI efectúe y efectivice la provisión. Si alguien tiene cápsulas para prestarnos, cualquier presentación puede ser ayudarnos. 20 miligramos, 100 miligramos, 140 miligramos. Hay teléfonos acá que pueden llamar. Por ahí les quedó de alguien, lamentablemente de algún familiar, un amigo, le ha quedado la temozolomida y hay una persona que la está necesitando ya, ahora. Los teléfonos 2262-6527-78 de Natalín, 2262-5560-65 Carolina, 2262-4531 de Andrés y 2262-5381-79 de Victoria. Son los hijos de Mirta Hilda Córdoba, la que está sufriendo esto. Y es terrible, terrible que no se hagan cargo los gobiernos de todas estas cosas. Millones y millones gastando lo que no tienen, vendiendo lo que ya no les queda. Así que si alguien sabe que alguien que padeció y ya no está y le quedó temozolomida, de cualquier miligramo, es para ayudarla simplemente. Desde ya, muchas gracias. Increíble. Increíble que esto suceda en la era de la tanta tecnología que hay. Es impresionante. Pero es así. Una mujer que ha trabajado toda su vida, dio su vida por sus hijos, por su esposo que falleció unos días antes de ella ser internada y operada, y falleció. Y ahora ella está ahí. La desesperación a veces hace
que no se quiera vivir más. Las hijas y el hijo tienen sus familias, sus cosas, y están con la madre continuamente. Todos los días tiene que ir a Mar del Plata, todos los días hacerse rayo y volver, porque tampoco puede quedarse allá. Así que si alguien tiene ese medicamento, si sabe de alguien que tiene, por favor, en calidad de préstamo, aunque sea. Ahora voy a anotar aquí los teléfonos para ir repitiéndolos. Es muy, muy triste todo lo que sucede. Pollería Los Pala cerró. Así que yo le agradezco que hayan estado y les deseo con todo mi corazón que vuelvan a tener su negocio. Tuvieron que cerrar. Así que agradecida, les mando un abrazo enorme, enorme, y que puedan volver de las cenizas, como se dice, mejorando cada vez. Cosas que nos hacen pensar en esta vida, ¿eh? Hoy es hoy y mañana no sé. Porque de golpe estás bien o de golpe estás mal y aparece un milagro de algo. Y de golpe estás bien y aparece lo otro, sin que lo hayas buscado ni esperado. Así que es para que pensemos un poquito en ser más agradecidos en esta vida. Más agradecidos, más condescendientes, más empatía hacia el otro. El solo pensar en yo. Y después, cuando necesitas la ayuda, algunos hacen peñas, bailes para recaudar, otros no pueden, y bueno, pero si podés ayudar, hacelo, porque hay alguien viendo, ¿eh? Nos ponen acá en la tierra para ver qué hacemos, cómo nos ayudamos, simplemente. Seguimos con la buena música, estamos con los Manceros Santiagueños.

0: primerita.
1: Muy bien. Así pasaron los manceros santiagueños. Bien aiga con el mocito. Y luego perfume de carnaval, preciosísima samba. En una época siempre la cantaba. Preciosa samba. Bueno, gracias Betty, te mando un abrazo enorme. Ya voy a ir contestando los mensajitos, los audios. Gracias Toti Rodríguez también. Un abrazo a mi hermanita Iris, que se van comunicando en esta tarde. Recuerden, necesitamos el medicamento temozolomida. Temozolomida. Acá tengo un teléfono. Si alguien sabe, por préstamo, si es posible, para esta persona que está desesperada, temozolomida de cualquier miligramo, porque es para ir paliando este tratamiento mientras PAMI autoriza. Todo tiene que ser así, qué increíble. 2262-6526-2268. 6522-68, el celular para el temozolomida. Si alguien sabe, un amigo, un familiar que haya padecido y le haya quedado en calidad de préstamo, simplemente. Gracias a todos. Gracias. Muy bien. Seguimos en Esencias Argentinas, Crisol de Razas, aquí por Frecuencia Vital 99.1. A través de internet www.frecuenciavital.com.ar. A través del 330984, el fijo, y también el celular 415537. Muy bien, sigue la buena música y vamos a recordar a Ramonita Galarza en una época grabando con Teresa Parodi. Este disco me lo habían llevado Yolanda y Omar, mis queridos amigos que ya, bueno, no están, pero me habían viajado y me habían traído un disco con estas dos voces. En público, por supuesto, pero tiene dos lindos temas. Todos son lindos, pero elegí estos dos para esta tarde. Ramona Galarza, Teresa Parodi, así de esta manera.

0: Muy bien, así pasaron estas voces. Ramonita Galarza, Teresa Parodi, entregándonos dos hermosos chamamés, Villanueva y A mi Corrientes por A. Es una expresión, A. No es, no se dice a mi, no está escrita para decir que se lo hicieron a mi Corrientes por A, no es.
1: Por A es lindo, ¿no?
0: Sí. Sí. Ay, mi corriente es linda. Eso quiere decir.
1: Qué lindo, ¿eh?
0: Sí. Porque tiene la H y una coma. Entonces ahí tenés que ver que es una expresión.
1: Qué lindo saber eso, María, gracias.
0: Es una expresión. Entonces uno dice, ah, mi corriente es por A. Como nostálgico,
1: claro,
0: ¿viste?
1: Sí, sí.
0: Así que. Porque si no parece que fuera. Claro. A mi corriente es por A, porque...
1: Sí. Yo pensé que era así.
0: No.
1: Mira.
0: No. Es una expresión. ¿Qué va a ser? Bueno, acá estamos con el Chango Oficina.
1: Bueno, buenas tardes.
0: Escuchado,
1: María.
0: ¿No?
1: Empezamos a hacer acotaciones sin saludar. No vamos a saludar, sino así que mal educado, el Chango nos saludó. Y acá vine, agarré mi guitarra y dije, voy a visitar un rato a mi amiga.
0: Bueno, así...
1: Tarde gris...
0: Nos pasamos.
1: Tango, hay que alegrarlo un poco, ¿no?
0: Claro.
1: Con un
0: que
1: poco
0: sí.
1: De música, un poco de charla.
0: Un poquito.
1: De eso se trata.
0: Saludos a todos.
1: Un gran abrazo para todos, sí. Y acá estamos, María, preparándonos para el 14 con un repertorio buscando temas nuevos para no ser lo mismo en la materia
0: claro,
1: de
0: la sí, en la materia.
1: Tanto que en la cumbia como en el folclore.
0: Se viene porque el domingo,
1: Se viene el domingo y se va a poner muy buena esta materia.
0: Sí, sí, sí.
1: Viene Alejandro, un gran amigo, un chico macanudo.
0: Sí, Alejandro Carrara.
1: Sí.
0: Viene por Nicolás, dijo, si no, no sabía si venía.
1: Sí,
0: así que bueno.
1: Muy buena onda con él.
0: Era muy, sí, era amigo de Nicolás.
1: Sí, muy buen chico es.
0: Sí.
1: He estado en Mar del Plata con él, bueno.
0: Así.
1: Él es profesor de educación física.
0: Uh-huh.
1: Y bueno, cuando voy a Mar del Plata, por ahí nos vemos, nos encontramos con él.
0: Claro que sí.
1: Como con Sebastián Pineda también, otro chico cantante.
0: Ay, qué lindo, Sebastián Pineda.
1: Muy bien está andando ese chico, muy bien, sí.
0: Es un cantante increíble.
1: Sí, muy bueno. Estuvimos actuando juntos con Sebastián.
0: Sí.
1: El año pasado creo que fue.
0: Ah, mira.
1: Nos encontramos ahí, bueno, que estaba Enzo Carmona también y otros más.
0: Claro.
1: Nos
0: sí.
1: En una actuación.
0: Bueno, ya que está el chango, lo vamos a aprovechar, ¿eh? Así
1: vamos
0: que...
1: a hacer una zambita, María. Vamos a hacer una zamba que el autor de la letra, Abel Mónico Sarabia,
0: sí.
1: Le hizo. Es una letra doble en las finales, no repite.
0: Claro.
1: Casi todos la cantan.
0: Sí.
1: Normal, así repitiendo. A mí me la pasó José Luis Oyola, ¿te acordás? José
0: Luis Oyola, sí, sí. Sí.
1: Del dúo Inti. Él me pasó la letra. Me dijo,
0: el hijo Fernando
1: es un divino.
0: Fue operador técnico también,
1: no,
0: cuando estaba en el Camino del Payador.
1: Es una persona divina. Y Romina, bueno, sus hijas, Guadalupe.
0: Sí,
1: tenía una
0: sí.
1: Gran amistad con José Luis.
0: Sí.
1: Porque cuando vino por primera vez a Necochea, vino a un pavo que se llama Pendor Chostrago, Tuboliche.
0: No. Sí, sí, sí.
1: Y me llamaron a mí para trabajar, entonces tuvimos...
0: charlando.
1: La gente de Buenos Aires y tuve la suerte de trabajar junto
0: a él. Qué lindo, qué lindo.
1: Sí, se ganamos buena plata ahí.
0: Uh-huh.
1: Yo me acuerdo que trabajaba, bueno, de sueldero como siempre, y a la noche me iba a cantar al pub, me ganaba mis pesos, así pude comprar la casa.
0: Pero mira vos.
1: Con dos trabajos.
0: Sí.
1: Casi ni dormía, pero bueno, redituaba. Vamos a hacer la serrillana, María, ¿te parece?
0: Ah, bueno, la serrillana.

0: Muy bien, qué linda la letra esa. La había escuchado, sí.
1: Sí, está bien. Casi nadie la canta así.
0: No, ¿viste? No, no.
1: Por ejemplo,
0: doble letra.
1: Claro.
0: Vos elegís la que querés cantar.
1: Está buena.
0: Está muy buena, sí.
1: Y después vino una zamba que es como una, digamos así, como una. ¿Viste que antes se hacía como una? ¿Viste que han hecho la chapa, hicieron
0: sí,
1: la vuelta?
0: Sí, sí, sí.
1: Y había una zamba también que yo la hacía que la letra es alusiva también a eso, porque se llama Prenda Robada.
0: Ah, mira.
1: Como que.
0: Claro,
1: como,
0: claro.
1: Claro, como que. Como sí. Que después de la Cerellana, él se llevó la prenda.
0: Sí.
1: Y
0: seguía, continuaba el romance.
1: Continuaba el romance.
0: qué sí, lindo, ¿eh?
1: Samba. Sí, la verdad que siempre me gusta estudiar un poco, escuchar, saber las historias de las letras. Eso es muy, muy importante, empaparse un poquito.
0: Sí.
1: Y cómo se aprende, si uno le presta atención a las letras, de cómo se aprenden cosas.
0: Sí.
1: Cómo se aprende mucho, porque uno lleva a colación por qué esas frases. Uh-huh. Entonces, si esto deriva en esto, uh-huh, tiene que ser, significa esto.
0: Claro.
1: Sí. Y yo me, cuando, la verdad que yo, bueno, empecé de grande en la escuela, porque viví en el campo con mis abuelos,
0: sí,
1: a los 9 años, y me preocupé por cultivarme, y por, como siempre me gustó la música, siempre aprendí mucho de eso.
0: Claro que sí, se aprende mucho. Y más buscando las costumbres de los lugares, las palabras, las cosas que se dicen en cada lugar.
1: Claro, hay que saber lo que se canta.
0: Claro que sí. Si no, ¿viste?
1: De eso se trata.
0: No es porque te guste la melodía, sino que tenés que escuchar la letra.
1: Sí, sí.
0: Bueno, gracias a Toti Rodríguez, un abrazo grande.
1: Un abrazo grande para Toti y Hugo, grandes amigos míos.
0: Sí.
1: Grandes bailarines y cantante Toti.
0: Sí, por supuesto. A Beatriz, gracias Beatriz. Estelita, gracias Agustín, Lucheta y señora. Gracias Marcelo y Mónica. Ahí me mandaron la foto de los pollitos bebé. ¡Qué bonito!
1: Son tan tiernos.
0: Agustín, Lucheta y señora, gracias. Ahí mateando, Agustín, Lucheta y señora, escuchando el programa. Así que bueno, le vamos a dedicar una linda zamba acá.
1: ¿Cómo hacer Prenda Robada para que más o menos conozcan la historia?
0: Bueno, ¿cómo no?
1: Esta zamba, vos sabés que tiene su historia. Cuando fui una vez a Hernán Figueroa Reyes,
0: sí,
1: yo tenía 17 años, ya lo he contado, y me invitó a cantar Radio Necochea, sí, y yo canté esta zamba.
0: Sí.
1: Y bueno, me acompañaban las guitarras de la emisora, y yo de la emoción que tenía, No entraba, y ahí que yo lo conté, que me dijo Ernesto Chonero, ¿querés la llave, pibe? ¿Para qué, señor? Le digo, para entrar, hermano. Y yo estaba embobado mirándolo a ellos. ¿Sabés lo que es, María? Yo, un pibe que,
0: sí,
1: acompañado por las guitarras estables de la emisora. No,
0: ah,
1: no.
0: Sí,
1: para mí
0: sí.
1: Es un sueño. Es como,
0: claro que sí.
1: Es como para un jugador,
0: ver a su ídolo.
1: Que juegue, que te haga patear un penal, tu arquero predilecto. Bueno, vamos a hacer Prenda Robada.
0: Muy bien.

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0: Muy buena.
1: Y al final se quedó con...
0: Sí, más vale. Sí, sí, sí, María, pero qué picaflor.
1: Es increíble los años que hace que no canta. Yo a veces le doy gracias a Dios la memoria que me dio. Porque...
0: ¿Sabés qué me hace acordar? Perdón.
1: Sí, María.
0: La música a Zamba de los Mineros, se parece. Tiene un cierto...
1: Sí, cierta similitud tiene en la parte.
0: Sí, sí, sí.
1: Tenés razón.
0: Sí, sí, sí. Sí.
1: Tiene sordo camino.
0: Sí, sí.
1: Tiene semejanza.
0: Y porque a veces yo creo que tanta variedad de zambas, de chacareras, en algún momento...
1: Tiene que repetirse.
0: Tiene que se repite la melodía, porque sí, es difícil buscar melodía, ¿eh?
1: Ya lo creo, cuando yo hago una canción me cuesta, me cuesta a veces buscarle que no tenga parecido a otra.
0: Claro, sí, sí, sí.
1: Pero yo digo, la memoria que tengo, gracias a Dios, porque vos sabés que la voy acordando a medida que la voy cantando y tengo miedo para Dios. ¿Cómo era? Me voy a equivocar.
0: De olvidarte.
1: Y la voy embalando y cuando ya... Llega el momento.
0: Canciones, a veces uno, a mí me pasa también de canciones viejas que cantaban mis abuelos y después a medida que le voy tarareando y cantando, se me viene la letra a la cabeza.
1: Bueno, menos mal que no tenemos el problema de Alzheimer nosotros, María.
0: No.
1: Gracias a Dios.
0: No, gracias a Dios no, todavía. Bueno, hablando de esto, estamos pidiendo... Temozolomida, una medicación para seguir el tratamiento, para evitar que el cáncer avance. Terrible, estamos pidiendo este medicamento. Si alguien tiene para prestar, porque... Las hijas están haciendo, y el hijo, lo imposible por la madre. Pero tienen que tener la medicación sí o sí. Que sale, como les dije, millones. 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Es increíble que... Pero... Está saturado. Estos remedios oncológicos son carísimos, carísimos. Y ella está necesitando desesperadamente esto para continuar el tratamiento. Temozolomida. 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Para Mirta Córdoba. Si alguno... tiene por ahí algún familiar que ya no esté y le han quedado. Dios está. Pienso que va a estar y que todo va a salir adelante.
1: Hay que tener fe.
0: Sí, simplemente. Es lo que me pasa a mí, tener fe, porque si no, no viviría ya sin la fe. No. Así que bueno, acá estamos en esta tarde de este día 9 de junio. Vamos transitando el 9 de junio, despacito, el mes del Día de la Bandera. El 15 es feriado nacional, porque han corrido el Día de la Bandera, no tendría que ser así, pero... Sí, así que bueno. Acá estamos en Esencias Argentinas, Crisol de Razas por Frecuencia Vital 99.1 con el chango Daniel Ficina, que ha venido y va a estar en la mateada de Rosita el domingo 14.
1: Así es.
0: Este domingo 14, aquel que quiere almorzar, ya sabe, a las 12 del mediodía, milanesas con frita más postre, 12 mil pesos.
1: Nada.
0: Después aquel que no va a almorzar, anticipada la entrada 8000, llamando al 568609, un celular, y te la llevan a domicilio. En la puerta tendrá un valor de 10.000 para el que no va a almorzar. Así. Y cantantes, ni un montón.
1: Que sí, van a estar. Somos unos cuantos.
0: Sí, sí, sí. Se agregó también
1: este
0: chico Franco Curtali.
1: Sí.
0: Así que bueno, un montón.
1: Y bueno, haremoslo. A mí ayer estuve con Gustavo, me pidió que haga cumbia y una entrada de cumbia y una de folclore. Bueno,
0: claro, y listo.
1: Yo no tengo problema.
0: Sí,
1: lo
0: sí,
1: que me
0: sí.
1: Di, si tengo que hacer una sola.
0: A veces, viste.
1: Yo pa- no. Si hay más espacio, bueno, no hay espacio.
0: ¿Sabés qué pasa a veces en las peñas? Que no llegan los artistas bien, como tendría a horario.
1: Claro.
0: Y entonces el que sube y falta todavía, no hay nadie más, se canta todo.
1: Claro,
0: sí,
1: exactamente.
0: Sí, sí, así es.
1: Yo voy a ir temprano, así que voy a arrancar.
0: Bueno,
1: temprano.
0: Así que te cantás todo.
1: No tengo problema yo. Y si tengo que ceder espacio también, porque hay que ser considerado con
0: sí,
1: los colegas.
0: Sí, sí, sí. Hay que ser equitativo y también tener código, un código que es la amistad entre los cantantes y los bailarines.
1: Sí.
0: Tiene que ser así, si no.
1: Sí, sí. Yo me rijo a lo que me manda Rosita y Gustavo. Me dice, hacete una buena entrada de folclore para que bailen, y bueno, yo la hago.
0: Sí, claro.
1: Hacete una buena entrada de cumbia, porque si no la corte, y bueno, y yo sí.
0: Y pero a veces viste chango que
1: sí.
0: Tiene, los otros empiezan, y a mí cuando me toca, y yo cuando canto, viste, es así.
1: Sí, es terrible.
0: Aquellos que conducimos y coordinamos sabemos bien, ¿no?
1: Sí.
0: Lo
1: sí.
0: Que es. Sí.
1: Sí, no es fácil, no es fácil.
0: Así que bueno, va a estar linda.
1: Claro que sí.
0: Tortas fritas, empanadas, tortas a la tarde, para disfrutar.
1: Claro que
0: sin embargo, es simplemente pasarla bien, un momento.
1: Así
0: porque
1: es, María.
0: La vida no sabes cuándo te da el cachetazo. Así que si estás tomando matecitos, como Agustín Lucheta, disfruta tus matecitos. Así es. A ver una chacarera por ahí.
1: A ver, vamos a hacer una chacarera. Soy catamarqueño. Vamos a hacer una chacarera catamarqueña.
0: Bueno, cómo no.

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1: Pero muy bien, se recorrió toda la provincia.
0: Vos sabés, María, que a esta le cambié el lugar de la estrofa porque me iba acordando, entonces hice alguna de la primera, la segunda y otra.
1: Bueno, el que no sabe la letra no, no, sabe,
0: la
1: no
0: letra
1: se da
0: está
1: cuenta.
0: Correcta, pero la superpuse porque no me puse a pensar y por ahí se te va de la cabeza.
1: Ay, bueno, ¿no trajiste la carpeta?
0: No traje nada, estoy cantando de memoria.
1: Acá está improvisando. Y muy bueno, bien, María, eso se trae. Muy bien, Changuito. Vamos a un corte comercial y poner a toda seguidita,
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0: 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Muy bien, después de las sugerencias comerciales, seguimos con la buena música. Pero antes, te voy a repetir el nombre del medicamento que estamos pidiendo. Temozolomida, con Z, Por favor, en préstamo si tienen o si consiguen en algún lugar. Es urgente esto, urgente. Para una mamá que lo necesita y y sus hijos están desesperados buscando cómo conseguir todo. Así que nadie está libre de nada en este mundo, absolutamente nadie. Temozolomida es el nombre del medicamento. 2262-6522-68, uno de los teléfonos. Ahí yo compartí en mi Facebook y compartí en WhatsApp para que si alguno lo ve y sabe de algo, por favor, que llamen a sus hijos. Gracias a todos y seguimos. Estamos acá en esta tarde. A ver qué hora tenemos. Tenemos 6, 17 minutos, o sea, 18, 17 minutos. Ya se va la hora volando. Increíble.
1: ¿A qué hora terminás, María?
0: A las 19.
1: Ah,
0: sí. Así que seguimos disfrutando de la voz del chango, ya que está acá.
1: ¿Qué querés que hagamos, María? Estoy pensando que... A ver qué podemos hacer, porque estoy sin letras. ¿Qué querés escuchar?
0: ¿No? ¿Alguna milonga?
1: Hacemos una milonga.
0: Ya que está.
1: Hacemos una milonga. Hacemos vamos a hacer el regalón de mi tata, una milonga bonita, ¿te parece?
0: ¿Cuál?
1: El regalón de mi tata.
0: Ah, bueno, muy bien, de don Héctor del Valle.
1: Ajá.
0: Se la vamos a regalar a Carlos de Quequén y a Gladys, ¿eh? Les gusta el canto surero.
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0: Muy bien.
1: Qué bonita milonga,
0: sí.
1: ¿Eh?
0: Las historias del campo argentino son increíbles.
1: A mí me encanta, o sea, sí, María, yo sí, me pongo a escuchar, porque hay que escuchar los relatos, creo yo, escuchar las letras.
0: Sí, sí,
1: son
0: sí.
1: Historias, y algunas verídicas también, ¿eh?
0: Sí, casi todas son verídicas.
1: Casi todas son verídicas.
0: El canto surero tiene sus historias que son verídicas.
1: Es hermoso.
0: El tango por ahí es, qué sé yo, ¿viste? Pero las zambas, las chacareras, también son todas sacadas de la vida, los chamamé.
1: Sí, también.
0: Pero el canto surero son todas verdades las que dicen, son todas verdades.
1: ¿Sí?
0: Gracias a todos los que se van comunicando en esta tarde. Ya vamos tranqueando despacito para la última media hora. ¿Algún tango tendrás? Ah, te metí en un brete. ¿Por qué trajiste la guitarra y no la carpeta?
1: Porque, qué sé yo, no. Digo. Vamos a hacer. Vamos a hacer un tanguito,
0: a ver.

0: Este tango siempre me recuerda a Mabelita.
1: Ay, te acordás.
0: Cómo le gustaba este tango y lo cantaba ella siempre.
1: ¿Sabes que me copió un montón de letras?
0: Sí.
1: Cuando yo no cantaba tango todavía me dice, vos tenés que cantar tango, Chaquita, porque vos tenés que cantar tango. Y me dio, la, todavía las tengo por ahí. De sí. Amorosa Mabelita.
0: Sí, sí,
1: ¿no?
0: Mabelita, Márquez Suárez.
1: Viste,
0: sí.
1: Ahora yo el otro día cuando canto esa chacarera que dice, viste, cuando uno canta la chacarera se ha salido de los amigos, que sí, vienen a recuerdos que ya se han ido. Vos sabés que lo primero que se me viene a la cabeza es el Tucu Pereira.
0: Sí, viste que son cosas. Sí, y bueno,
1: Vito
0: igual
1: García,
0: que
1: sí. Tucu Pereira, que era para el Tucu era una persona con tanta sabiduría.
0: Sí.
1: Vos sabés que yo me iba al departamento de él, me encantaba charlar con él. Qué hombre
0: claro,
1: sabio.
0: Sí, sí, sí, sí, sí.
1: Y yo lo quería mucho. Y qué bien acompañaba el tango con la
0: guitarra. Oh, un guitarrista de primera.
1: Acompañó a todos los grandes.
0: Sí, sí, sí.
1: El Tucu era una persona muy especial.
0: En La Plata, pero siempre tenía trabajo.
1: Sí, sí.
0: ¿Como guitarrista?
1: Me encantaba las nuestras. Me iba capaz que toda la tarde me quedaba con él.
0: Sí.
1: Qué hombre sabio.
0: Sí,
1: qué,
0: sí,
1: qué
0: sí.
1: Hombre sabio, pobrecito.
0: Qué lindo, ¿eh?
1: Y pensar que un día antes de morir, él cenó en mi casa.
0: Sí, sí, vos me dijiste que estaba el Tucu Pereira.
1: Pobrecito. Bueno, quedó el recuerdo
0: y,
1: en nuestro corazón.
0: Y sí, se fue así de una.
1: Sí.
0: Así que
1: quiso, quería
0: por
1: morir
0: eso
1: acá,
0: la vida es así.
1: Él quería, bueno, pero mirá, Dios le hizo ese regalo porque él quería morir acá, dijo. Y bueno.
0: Ojalá todo el mundo le pasara a irse de golpe.
1: Ya lo creo. Sí.
0: Para no tanto sufrimiento
1: sí,
0: con
1: sí,
0: estas
1: sí,
0: enfermedades que sí, nadie...
1: Mario, yo me voy a ir despidiendo, ¿te parece bien?
0: Bueno,
1: ¿eh?
0: Como quieras.
1: Me voy despidiendo con algún temita, no sé qué era, algo romántico.
0: Lo que vos quieras,
1: ¿qué querés,
0: te acuerdes ¿no? ahora.
1: Sí, vamos.
0: Si yo todavía acá me quedan algunos temas para...
1: Vamos a agilizar la memoria.
0: Sí, a ver.
1: ¿Querés que hagamos este Serenata del Amor Callado? ¿Sí?
0: Bueno, a ver.
1: De Daniel Altamirano.
0: Sí, sí, sí.
1: Bueno, con esto le doy muchas gracias. Gracias, María, por siempre este espacio, ¿no? Que me cedés, porque... Hoy tenía ganas de verte y a vos, a Joaquín, y me dije, voy a agarrar la viola y me voy a acompañar un ratito
0: sí,
1: a mi
0: Sí, me
1: amigo.
0: Voy a lo de María.
1: Eso es lindo, sí, sí, vos sabés que esta entrañable amistad que tenemos nosotros,
0: sí,
1: que es de muchísimos años.
0: Sí, sí.
1: Hay amigos especiales, en este caso vos para mí lo sos, María.
0: Gracias.
1: Sos una amiga muy, pero muy especial.
0: Gracias, gracias, Chango, igualmente.
1: Siempre lo charlamos y,
0: sí,
1: y bueno, a ver qué... por acá, a ver si es para un pedido o algo.
0: Bueno,
1: vamos a ir despidiéndonos con este temita de... Es un hermoso vals que...
0: Sí.
1: ¿Viste? Daniel Remiro todavía está trabajando, está en vigencia, ¿viste? Todavía.
0: Sí.
1: Así que bueno.
0: Sí, sí, sí.
1: Vamos a irnos despidiendo con esto.
0: El tema que la gente... Los días lunes, el tema infaltable, Dios a la una.
1: También.
0: Sí.
1: Los esperamos a todos en la Matea de Rosita.
0: Sí.
1: Vamos a estar ahí.
0: El 14.
1: El 14. Cumbia, cuarteto, folclore y lo que haga falta. Siempre.
0: Chacarera, samba, gato, todo. Escondido, todo.
1: Lo que tenga que hacer el chango, lo ponen el chango ahí está. Bueno.

0: Muy bien, gracias, Chanquito.
1: Gracias, María, gracias, Joaquín. Bueno, un beso grande, bendiciones para toda la audiencia. Que Dios los bendiga a todos. Bueno, y cualquier momentito andaré por aquí nuevamente.
0: Bueno, cómo no, acá estamos.
1: Mis canciones.
0: Todo aquel que quiera venir a cantar, trae sus cosas y está el lugarcito.
1: Gracias, María. Muchas
0: no,
1: gracias.
0: No, gracias a vos, Changuito. Pausa comercial y volvemos.
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0: 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Muy bien. Ahí se fue el changuito. Bien. Después voy a contestar todos los mensajitos y audios que me mandaron, ¿eh? Porque siempre hago eso y les agradezco con el corazón todos los mensajitos y audios que mandaron a cada uno, ¿eh? A cada uno. También por lo que se están preocupando por el medicamento que pedimos, ¿eh? Gracias, Talita Soto. Un abrazo enorme, enorme para vos. Y bueno, siempre extrañando un poco a nuestra querida gente que no vemos más casi, y en la mañana era cuando más me escuchaban. Pero la vida es así, ¿vieron? De golpe uno tiene que dejar un lugar, hacer otras cosas, o de golpe te vas de la vida. Hoy es hoy. Gracias a todos los que se comunicaron y me en esta tarde y tomando matecitos, disfrutando de la buena música que nos dejó el chango. Y ahora nos vamos para el lado del litoral argentino. 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Hoy, con Juan Carlos Fernández, así de esta manera.

Y así pasó el chamamé hoy con Juan Carlos Fernández, que nos entregaba Mi perdida flor y Valsecito de mi tiempo. ¡Qué lindo! El valsecito se lo regalábamos para Betty, que le gustan los valsecitos, y Toti también. Gracias a todos, gracias a todos. Y estamos pidiendo, como les dije, este medicamento, temozolomida, necesitando urgente, si alguien sabe de alguno que tenga, algún familiar, algún amigo que les haya quedado, por favor, por favor, 2262-6522-68, el teléfono de una de las hijas, Natalie. Así que,

0: el sufrimiento de la gente es increíble. Y lo dejo ahí, porque necesitamos este medicamento, temozolomida. Y es algo triste, ¿no? Tener que estar recurriendo a estas cosas. Y bueno, recordando, se viene la mateada de Rosita el domingo 14. A partir del mediodía, aquel que va a almorzar, ya sabe, tiene el almuerzo, es milanesas a la napolitana con fritas y el postre a 12.000 pesos. Y aquel que no, a las 2 de la tarde está la mateada, 8.000 pesos el valor de la entrada anticipada, comunicándose con el 15-56-86-09 de Gustavo en la puerta 10.000 para el que no va a almorzar, ¿eh? Increíbles artistas que ya mañana vamos a estar completando todo, porque con la visita a veces no se puede completar todo lo que uno quiere decir, pero feliz porque vienen y hacen estos programas diferentes, con su presencia, con sus voces. Como les digo a todos siempre, el que quiera venir con lo que sabe hacer, acá estamos. Le damos el lugarcito, dejamos algunos temas para mañana. Y ahora estamos, a ver qué hora tenemos. 6:48, se pasó volando la hora. Estamos con los románticos del folclore argentino para ir despidiéndonos, porque este temita tiene bastantes minutos. 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Y estamos con Oscar de Franco y este precioso tema que le pertenece. Era octubre.
1: 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La misma vergüenza me cubría la cara, ya nada me importaba porque aún eras mía. Qué tarde me di cuenta que el amor que me dabas era mucho más fuerte que toda mi vergüenza frente a la luz del día. En mí estará latente, por más que pase el tiempo y ya no pueda verte, porque en mi pensamiento me voy aquella tarde que cerrando los ojos me diste el primer beso. Y así fue que el amor se convirtió en silencio y era casi imposible conservar el secreto, porque cuando el amor nos brota desde adentro, el aroma del alma hace que nuestra piel tenga un perfume nuevo. Y yo que no he dejado de pensarte un momento, buscaba tus caricias, el calor de tu aliento, cuando me repetías mi amor, cuánto te quiero. Por eso es que ando siempre buscando de estar solo, para encontrarte al fin, en la penumbra vaga de todo mi silencio, porque los años pasan, pero no los recuerdos. Ando como un fantasma, melodeando tu casa, mientras tú estás durmiendo. Era casi imposible conservar el secreto. Tal vez nos faltó fuerzas, o nos abrazó el miedo. Las palabras no cuentan, solo cuentan los hechos. También sé que dudabas de que esto fuera cierto, pero tan solo el amor nos da derechos. Con mucho por decirte, y para no aburrirte, tengo que despedirme diciéndote que siento necesidad de verte, que ya ha pasado octubre, mediado de diciembre, y vos seguramente dejás correr el tiempo.

Y así pasó la voz de Oscar de Franco, entregándonos su tema, Era Octubre, recuerdo. Oscar de Franco, con los románticos del folclore argentino. Y con esto nos vamos despidiendo. Pero antes, recuerden, si tienen algún amigo, algún pariente, algún familiar que haya usado este medicamento, temozolamida, para esta persona que la está necesitando urgentemente. 2262-65-2268, si no al mío, 41-55-37. Gracias a todos, desde ya, desde mi corazón, agradecido a todos los que han llamado, a todos los que están del otro lado, sintonizándonos. A cada uno, gracias, gracias, y que tengan una hermosa tardecita, una hermosa noche y un bendecido a cada uno. Recuerden, hoy soy. Nunca se vayan a dormir enojados, sin saludar, aunque el rencor por ahí hace que no lo hagan. Nunca dejen de hacerlo y no se vayan dando un portazo tampoco, porque nadie sabe en qué esquina te podés ir de esta vida. Así es, parece trágico, pero es la verdad única y grande. Desde mi corazón les deseo a todos, como les dije, todo lo bueno de la vida que deseo para mí. Y esta oración que hacemos juntos hace tanto tiempo. Señor, concédenos serenidad para aceptar las cosas que no podemos cambiar. Danos valor para cambiar las cosas que podemos cambiar. Y danos sabiduría para saber encontrar la diferencia entre el bien y el mal. Te damos gracias. Y no olvidemos la regla de oro de Jesús. No le hagas a los demás lo que no te gusta que te hagan a ti. Gracias. Gracias Joaquín Pérez por la operación técnica, por venir, por acompañarme y también que tengas una hermosa noche y un lindo amanecer.

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